0: colocar en la gaveta. Hágame este ritual, mi querido hermano, hágame este ritual un día viernes, pero visualice, ore, haga la oración del Padre Nuestro y visualice muchos clientes llegando a su negocio. También visualice el enorme poder de Dios, visualice que Dios está con usted, visualice que Dios rompe toda atadura, toda cadena, visualice que su negocio queda puro, santo y sagrado. Así queda su negocio. Haga este ritual un día viernes, si lo puede hacer en horas de la tarde, como a las 6, 7 de la noche, es más recomendable. Hágalo y usted verá resultados, hermano mío. A los 5 o 6 días usted está mirando resultados, donde nuevamente se abren las puertas de su negocio. Miles de personas van a llegar buscando hacer negocio con usted.
1: Contémosle a todo el público que nos escucha si usted está agradecida con nuestro trabajo, sí, o no.
2: Sí, estoy muy agradecida y con Dios, porque Él le abre el camino a uno para poder hacer algo bueno.
1: Amén. Sí. Ahora contémosle al público por qué vino usted a este lugar.
2: Pues yo vine por el problema de mi hija, ¿va? Porque ya mi hija estaba abandonada en el hogar y ya había deshecho el hogar, pero ya
1: se recuperó,
2: sí,
1: el hogar.
2: Ya recuperé otra vez, sí.
1: Bueno, me contaba usted que el problema era su yerno, sí, porque su yerno se había ido del hogar sin, sí, pelea ninguna. No. Él abandonó el hogar, abandonó su niña, sí, y abandonó su esposa. Sí. Y estaba bien, bien alejado él. Pero cuando usted vino, nosotros le dimos un material, le dimos todos los productos y usted, con mucha fe, usted fue, hizo el preparativo en la casa de su hija.
2: Sí.
1: ¿Y a qué horas hizo el preparativo?
2: A las 10 de la mañana.
1: ¿A las 10 de la mañana?
2: Sí.
1: ¿Y a qué hora llegó su yerno?
2: A las 12 del día. Alegre llegó y con el niño y con ella, y de allí a la 1 se regresó de vuelta para el trabajo.
1: Pero llegó y tenía mucho tiempo que no llegaba.
2: Sí.
1: Tenía mucho tiempo que estaba enojado y había abandonado el hogar y no, sí, llegaba. Para usted fue una gran sorpresa cuando usted lo, sí, miró que llegó a la casa.
2: Sí, yo me alegré cuando lo miré.
1: Se alegró cuando, sí, usted miró a su yerno.
2: Sí.
1: ¿Usted ama a su yerno?
2: Sí, yo lo quiero bastante porque él es... ya un yerno se mira como un hijo.
1: Así es, y, sí, y no le gustaría perderlo, ¿va?
2: No.
1: ¿Usted desea que el hogar de su hija y su yerno esté sólido, esté, sí, estable?
2: Sí, yo deseo muchas.
1: Sí. Ahora, su yerno no llegaba donde su hija la tenía bien abandonada.
2: Sí.
1: Pero con el trabajo que hicimos, con el material que regamos, ¿cómo está ahora la situación?
2: Sí, está bien, ya regresó él y está mejor hoy.
1: Qué bueno. ¿A, sí, quién le da las gracias usted por esta obra que se ha hecho?
2: A Dios y a la Virgen Santísima y a ustedes que están ayudando bastante a la gente.
1: Así es, mi, sí, estimada hermana. Hay, sí, miles de hogares que se rompen, pero, sí, es porque nadie busca una ayuda.
2: Sí, eso es.
1: Pero usted sí buscó.
2: Sí, yo sí tenía deseo de buscar.
1: Amén, hermano. Ya, usted, ya, escucha nuestro programa.
2: Sí, sí, yo lo escucho, sí, a las 4 de la mañana.
1: Usted, cuando escuchó nuestro programa, decidió ayudar a su hija.
2: Sí, yo hoy es la chance de ir, porque ya que está el programa ahí para ayudar.
1: Amén. Este testimonio usted lo ha dado de todo corazón ante Dios.
2: Sí, de todo corazón lo doy.
1: Amén, hermanita. Bueno, sí, muchas gracias por estas palabras que usted da de agradecimiento, ¿verdad?
2: Sí.
1: Amén, hermanita. Bendiciones.
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2: La empatía nos permite establecer vínculos más sólidos y positivos con los demás. Se define como la capacidad para reconocer y comprender los sentimientos, ideas, conductas y actitudes de los demás y entender las circunstancias que les pueden afectar en situaciones concretas. Aprende a escuchar y respetar las opiniones ajenas.

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¿Qué tal, amigos? Bienvenidos a su programa Romántica de la Noche en la 89.7. Darle gracias a Dios en esta oportunidad de compartir 120 minutos con todos los oyentes del 89.7, lo mejor de la música romántica. Inició con esto de Juan Bau, Me duele tanto.

Me duele tanto, bomba 1-26-84-77-80, se marcan las 7 de la noche con 7 minutos, e invitarles para que podamos estar en la sintonía a través del 96-84-77-80. Marita Reyes, en la Guatía. Daniel, sé que me engañaste un día, se marcan las 7 minutos.

Las 7 de la noche, 11 minutos. Saludos especiales en esta hora para Mario Rodríguez en Nashville, Tennessee, disfrutando el 89.7. Ana Rosa Ramírez se comunica también a través del 96847780 y nos está saludando desde el norte de México, en Monterrey, disfrutando el 89.7. La canción que más le gusta, La Guirnalda, Rocío Dúrcal. 7 a 11 minutos.

0: 96-84-77-80, Rocío Dúrcal, La Guirnalda. Se marquen las 7 de la noche con 15 minutos en la 89.7. 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
5: En la 89.7 se marcan las 7 de la noche con 19 minutos. Saludos en esta hora de la tarde a los amigos en Llorito, en Victoria, en Sulaco, en San Antonio, que también disfrutan del 89.7. Miren, Hernández, se me parezco tanto a él, dice. 7:19 minutos.

Bueno, se marcan las 7:22. Escuchamos a Miriam Hernández, ¿te pareces tanto a él? Un saludo en esta hora de la noche a aquellos amigos que nos sintonizan en el barrio La Cultura, en esta ciudad de la lluvia de peces. Una canción de los galos, o él o yo.

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1: En la voz de Lucho Muñoz, los Galos, suelo yo, 96847780. Un saludo para Omar Ávila, que se ha comunicado al 96847780. Una canción de José Feliciano para decir adiós.

0: Se marcan las 7 de la noche con 30 minutos en esta hora de la noche para Omar Ávila. Una canción de José Feliciano para decir adiós. Un saludo especial para Marillita Reyes en esta hora de la noche hasta la Guatía, disfrutando del programa romántico de la noche. Luego de la pausa comercial, tengo dos complacencias pendientes.
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De regreso de la pausa comercial, cuando se marcan las 7 de la noche con 35 minutos, quiero enviar un saludo especial hasta la ciudad del Progreso para la joven Zaidi Lisbeth Vanegas, que nos está sintonizando a través de la www.rcrseyorohn.com. Te complazco un tema muy bonito de Los Temerarios, Todo me recuerda a ti.

Todo me recuerda a ti, Los Temerarios, 96-84-77-80, en la Ciudad del Progreso, nuestra fiel oyente, Saidi Lisbeth, disfrutando el 89.7, quiero enviar saludos también hasta la comunidad de Corralitos para Cristina Mejía y toda su familia. Amarillita Reyes en esta hora de la noche, Amor en Silencio, Marco Antonio Solís.

0: 56 84 77 80, se marcan las 7 de la noche con 43 minutos. Hora de ir a una pequeña pausa comercial. Marco Antonio Solís, el Buki, Amor en Silencio, le complacía a Marita Reyes en la comunidad de La Guatía, disfrutando a esta hora de la noche.
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0: 7:46 minutos, usted se me llevó la vida, Alexandre Pires. Saludos para Vilenia Galares.
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56-84-77-80, se marcan las 7 de la noche con 50 minutos. ¿Cómo está Angelito en el barrio Subirán, en esta ciudad de la lluvia de peces? También un saludo para Mágico González, Olegario Rosales en Manales, disfrutando los 89.7, Ricardo Burr, Mi Forma de Amar.

96 84 77 80. Ricardo Burmi, Forma de Amar. Olegario Rosales en la comunidad en Marales, Francisco Morazán, en esa hora de la noche. Y Te Olvidaré, de Miguel Ángel. Voy a complacerle en breve esta canción de Miguel Ángel. Saludos, Olegario, y a toda su familia en esta hora de la noche, cuando se marcan las 7:53. Usted puede comunicarse al 96 84 77 80 y solicitar su melodía favorita. Y Te Olvidaré, Miguel Ángel.

7:56 minutos, si te olvidaré, nuestro amigo Legario Rosales en Marales, Francisco Morazán, una canción de los Bukis con amor. Un saludo para Cristina Mejía en esta hora de la noche.

0: Los Bukis en la voz de Marco Antonio Solís, con amor, 96-84-77-80, Casa Centro. 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
1: ¿Cómo está Tito Cifrián en esta hora de la noche? Cuando se marcan las 8:05, le complazco esta canción de Gali Galeano, Los Amantes, en compañía de su esposa Fide.

Los amantes galigalianos se marcan las 8 con 8 minutos en Románticas de la Noche. Quiero saludar en esta hora hasta Mojinga, hasta la comunidad de Mojinga, para Martina Castro, que está disfrutando en esta hora del programa Romántico de la Noche. Leticia Castro en San Diego, Mari va quedando en el medio, Mari Cabrera en Ayapa disfruta el 89.7, la flaquita Gisela Sosa en Calpules. Karina, ¿a quién?

En 89.7 se marcan las 7, no las 8 de la noche con 12 minutos. La venezolana Karina, un saludo en esta hora de la noche para Digna Jorge en Puentecita, simplemente amigos, Ana Gabriel.

0: 5584-7780, se marcan las 8 de la noche con 15 minutos. Ana Gabriel, simplemente amigos. Bueno, en la jornada de los partidos que están desarrollando, México ganando 1-0 a República Checa. Un error de la defensa, verdaderamente. 5584-7780, se marcan 8-15 minutos. 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
6: Minutos en 89.7, Amar sin prisa. Javier Juárez, 96, 84, 77, 80.

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1: 96-84-77-80, un bolero ranchero en esta hora de la noche. Amar sin prisa. Javier Juárez, Cristian Castro con ella. Saludos para Lolita en San Jerónimo, disfrutando en esta hora de la noche.

0: En la 89.7 se marcan las 8 de la noche con 8:29 minutos. Luego de una pausa comercial, un saludo especial para nuestro amigo Carlos Luis Arauz. Luis Arauz nos sintoniza en El Palmar, Morazán. Una canción de Carlos del Llano, este caballero de origen guatemalteco que creo que ya falleció en los últimos días, quedó en silla de ruedas. Puedes hablar de mí, está muy bien. Se llama la canción 96-84-77-80. 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
1: Minutos, está muy bien, Carlos del Llano. Saludos a nuestro fiel oyente Luis Arauz en el Palmar Cedro, Morazán Lloro. El Palmar,

Carlos Villano, 96-84-77-80, nuestro amigo y fiel oyente Luis Arauz en el Palmar Morazán, disfrutando del programa romántico de la noche. Me dediqué a perderte, no, esta canción de Alejandro Fernández, Contigo hasta el final, 96-84-77-80.

8:40 de la noche se marcan en Romántica de la Noche. Alejandro Fernández contigo hasta el final. 96-84-77-80, una canción que la canta Charles Aznavour, también el ex Ángel Negro, Germain de la Fuente, Germain de la Fuente, El Sandro de América, París ante ti.

vamos a caminar y después a bailar y más tarde a cenar en el viejo mesón y una nueva canción cantaré para ti, la canción

0: Lo que el tiempo se marca en las 8:43, Sandro de América, París ante ti. Bueno, mañana jueves vamos a tener un programa de solo canciones en inglés. Canciones en inglés romántica. Usted vaya preparándose la suya. Solicítela también, ¿verdad? Voy a tenerle una noticia dentro de poco. 96847780, Sandro, París ante ti. 96847780.
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7: 96847780 en Romántica de la Noche, estamos llegando al final ya a escasos 12 minutos. Una canción muy bonita de el señor Braulio. Saludos para Manuel Romero. Pequeño amante, 8:48 minutos.

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1: Todos los genios, los millonarios, los inventores, todos soñaban en grande. Güey, es gratis. ¿Por qué la gente cuando sueña, sueña con límites? No, yo quiero un ranchito. No, 2 hectáreas, yo me doy por servido. Y no, con que 3 pinches vaquitas, no hay problema, marranita. No, poquito chiquito. Güey, sueña en grande. Es bueno para la salud y es gratis. ¿Y es qué? Gratis. Imagínate a un millonario antes de ser millonario. Tiene que soñar en grande. Y hay una teoría psicológica, te la voy a contar. La Universidad de Stanford hizo una investigación. Le interesaba conocer un poquito lo que sucedía con el tema de los sueños y la realidad. ¿Qué hizo la Universidad de Stanford? Le preguntó a 1,000 personas cuáles eran sus sueños. Y los entrevistó, hizo un perfil psicológico y a todo mundo le preguntó, güey, ¿cuáles son tus sueños? No, mi sueño es casarme, tener 3 hijos, tener una casa, tener una casita, la, la, la. Y tú, güey, no, yo quiero $1,000,000, quiero un Ferrari, quiero esto, quiero... Y tú, güey, yo quiero $100,000,000, no quiero Ferraris porque me los van a quitar a la chingada, quiero mejor un guarura, quiero ya, la, la, la, la. Y cada quien escribió sus sueños. Y después que les contaban sus sueños, el mismo investigador les preguntó detalladamente en un estudio socioeconómico cuál era la realidad de su vida. Y te voy a decir algo espectacular. El tamaño de los sueños, vamos a suponer, este güey soñó con $1,000,000, una casa de 1,000 metros cuadrados y 5 carros de lujo. Era su sueño. En su vida, el güey tenía $100,000, una casa de 100 metros cuadrados y un pinche bocho. Tenía el 10% de lo que soñaba. El millonario, el que tenía $100,000,000 en el banco, él soñaba con 1,000. ¿Te das cuenta? El que soñaba con $100,000, güey, ganaba 10,000. El que soñaba, no, yo con $10,000 me conformo, ganaba $1,000 al mes. Fíjate qué interesante. Stanford descubrió que el ser humano vive proporcionalmente el 10% en su realidad del tamaño de sus sueños. ¡Hey, amigo! Si tus sueños determinan parte de tu realidad, güey, sueña en grande. Es gratis. La única manera de lograr algo grande en la vida es el método de Michael Jordan. ¿Cuál es el método de Michael Jordan? El mejor basquetbolista de la historia. Agarra tu mano derecha. Práctica, práctica, práctica, práctica, práctica. ¿Cómo digo? Práctica, práctica, práctica, práctica, práctica. ¿Cómo digo? Práctica, práctica, práctica, práctica, práctica. Así, Michael Jordan desde los 7 años hacía 100 tiros diarios. A los 10 empezó a hacer 500, a los 11 mil tiros diarios. A los 17 firmó en la NBA. Con $1,500,000 que firmó su primer convenio, construyó una casa para su madre y una cancha de básquetbol privada. Compró 3,000 pelotas de básquetbol, contrató a sus 5 mejores amigos y les decía, tu trabajo es aventarme pelotas para yo echarla a la canasta. Entrenaba 3 horas extras diarias de su entrenamiento normal. Práctica, práctica, práctica, práctica, práctica. Se mandó a hacer unos zapatos, Nike Air Jordan, y él en vez de traer aire traía 20 kilos de plomo en cada pie y entrenaba con 20 kilos de plomo y brincaba con 20 kilos de plomo y corría con 20 kilos de plomo. Nadie sabía que el güey traía plomo. Cuando jugaba en la NBA se quitaba los zapatos con plomo y se ponía zapatos normales y el güey parecía que volaba. Porque entrenó su cuerpo, no tenía un don de brincar más alto que otro, no tenía el tal, no, lo entrenó con conciencia y con práctica diaria y obsesión a ser el mejor basquetbolista de la historia. Todos los que han triunfado en la vida, todos, por más ridículo, extraño, simple que sea, tienen para vivir su vida un extraño motivo personal. ¿Un qué? Un extraño motivo personal, una fuerza personal que los mueve. ¿Quién conoce Facebook? Levante la mano. Facebook es una página de internet tiene 700 millones de usuarios en el mundo, es una empresa de 700 billones de dólares, si Facebook fuera un país sería el tercer país más grande del mundo, este hijo de su madre en 7 años se hizo uno de los hombres más ricos, está en la lista de los hombres más ricos del mundo en el lugar entre los 30 primeros lugares, el cabrón era un perfecto desconocido hace 7 años, Mark Zuckerberg se llama, no es albur, así se llama. Y resulta que este Mark Zuckerberg tenía una novia que estudiaba en la universidad pública. Él estudiaba en Harvard, la mejor universidad de Gringolandia. Y su novia estudiaba en la universidad pública. Y la novia era muy inteligente, muy brillante, y se burlaba de los güeyes de Harvard. Le decía, ¿por qué te burlas de mí? ¿Por qué te caigo gordo? Me dice, porque te me haces muy pendejo, le decía la novia. Porque tú pagas mucho dinero por leer los mismos libros que yo leo gratis en la biblioteca. Te me haces muy güey. Y él le decía, sí, pero tú tendrás un título de la biblioteca pendeja y yo de Harvard. Lo que estoy pagando es el título. Y ella le decía, sí, está bien, se pelean, y la novia le dice, impresióname, pero no con dinero, no con Harvard, no, impresióname para que te ame, tengo que admirar a mi hombre, pero no con tus chingaderas, eso no las admiro. Y el güey se va a su cuarto y dice, ¿cómo impresiono a esta mujer? Quiero hacerle cuchicuchi y no se deja la cámara, ¿cómo la impresiono? ¿Cómo le hago para que sea mi señora? La quiero, la amo y quiero con ella, y ella no quiere conmigo porque dice que soy muy ridículo, muy materialista, muy tonto. Es el güey, para impresionarla, hizo una página de internet para que la chava le picara me gustas. La chava se burló de él. Dijo, pendejo. Y Mark Zuckerberg se hizo uno de los hombres más ricos del mundo. Tenía un pequeño motivo. Un motivo tonto. Un motivo simple. Un motivo personal, ridículo, pequeñito. Si no tienes un motivo personal, no vas a mover. Las metas de los seres humanos tienen que ser grandes o pequeñas. Contéstame rápido, 1, 2, 3. Error. Ni enormes. Por eso no avanzamos tanto, porque nos ponemos metas que son inalcanzables. Las metas tienen que ser chiquititas. Prácticas. Las metas tienen que ser diarias, chiquititas. Las metas no tienen que ser grandes. ¿Por qué, Omar? Porque la diferencia que hay entre el tamaño de tu meta y tu realidad es muy grande. Tu psique te dice, no lo vas a hacer, güey. Las metas prácticas tienen que ser chiquitas. Te voy a poner ejemplos reales. Llega conmigo la paciente que tiene 30 kilos de obesidad y llega conmigo y me dice, Omar, quiero adelgazar, pero ¿sabes qué? Tengo años proponiéndome perder estos 30 kilos y nunca los pierdo. Es que, ¿qué hago, Omar? Le digo, es que no te propongas perder 30 kilos, ¡es un abismo! Proponte perder 30 gramos. Y 30 gramos está en comer menos hoy. ¿Es fácil o difícil? ¿Se logra o no se logra más rápido? Y cuando ella logra una meta chiquita, su mente le dice, mira, ella está logrando lo que quiere. Y es muy noble que trabajar por otra causa que no sea el dinero. Trabajar por trascendencia. ¿Quién conoció a la madre Teresa de Calcuta? Levante la mano. Los que la vieron, porque conocerla está cabrón, ¿no? Los que la llegaron a ver estarán de acuerdo conmigo que era una madrecita de este tamaño, ¿cierto o no? Y la madre Teresa de Calcuta tenía un oficio. Ella se dedicaba a rezar con sus manos. Ella estuvo en un claustro y oraba 8 horas al día. La primera vez que sale del claustro se da cuenta que había gente muriéndose de lepra y enfermos afuera de su claustro. Llega con la madre superiora a los 19 años y le dice, madre superiora, estoy desahuciada, estoy triste, me di cuenta de una realidad. ¿De qué te diste cuenta, madre Teresa? Que los rezos no están funcionando. Dile eso a la directora del claustro, que es lo mismo que la dueña. ¿Sabes qué hicieron con la madre Teresa de Calcuta? La excomulgaron. ¿Y sabes qué hizo la madre Teresa de Calcuta? Le escribió una carta al Papa y le dijo, perdono a la madre que me excomulgó, mi misión no es orar, mi misión es orar con mis manos. Yo oraré con mis manos. Y si esto, querido padre, usted lo entiende, yo voy a rezar con mis manos, voy a agarrar al leproso y lo voy a limpiar, para mí eso será mi Ave María del día, y vendrá otro y lo limpiaré y le ayudaré, y esa será mi Ave María del día, porque con las manos es como le ayudamos a la gente. Se volvió famosa, recaudó dinero, 150 millones de dólares de fortuna logró acumular, no para ella, para su congregación, en 27 países les dieron las llaves de la ciudad, se volvió el personaje del mundo, le dimos el premio Nobel de la Paz. Y cuando se hizo famosa, un reportero de la revista Times, no me crean a mí, métanse a YouTube y busquen Madre Teresa de Calcuta. Y van a ver esta escena. La madre está hincada en Calcuta, limpiándole la llaga a un leproso. Y mientras está hincada limpiándole la llaga, voltea un reportero que se coló ahí, ha de haber sobornado a una monjita, se coló y la está grabando. Huele horrible la lepra, huele horrible, ese olor a putrefacción humana se te queda aquí días. Y cuando la madre Teresa de Calcuta se hinca ante el leproso y le da un beso en la llaga, ¡un beso! El reportero, güey, quita la cámara. Como está acostumbrado que en la tele te pasan mentiras, el güey dice, a ver si es cierto que está pasando lo que estoy viendo. Y el reportero dice, yo no haría eso ni por un millón de dólares. La madre Teresa de Calcuta se pone de pie, sonríe y le dice, hijo mío, yo tampoco lo hago por eso. Yo tampoco lo hago por eso. ¿Por qué trabajas tú? ¿Por qué emprendes el proyecto que emprendas? Si trabajas por dinero, solo ganas dinero. Pero te doy un secreto. Cuando trabajas por una causa, eres más grande que tú. Tienes que tener autoestima de rockstar. Todo el mundo te dice que tengas autoestima. Ustedes le han dicho a miles de personas, tenemos que tener autoestima. Pero nadie te ha dicho cómo. ¿Estás listo? 2 años estudiando una maestría para saber cómo tener autoestima. ¿Estás listo? Te lo vas a ahorrar una maestría y vas a incrementar tu autoestima así. ¿Cuál es el secreto para tener autoestima? Habla contigo en voz alta. Bill Gates lo hacía, Albert Einstein lo hacía, Jesucristo lo hacía, la madre Teresa de Calcuta lo hacía, Picasso lo hacía cuando pintaba un autorretrato. ¿Qué onda, Picasso? ¿Cómo estás? Pues aquí pintándome, güey. Tú también, mira que a todo dar. Habla contigo en voz alta. Pregúntame, ¿para qué, Omar? Para que programes tú tu cerebro. Tu cerebro lo programa Televisa, tu cerebro lo programa TV Azteca, tu cerebro lo programan los gobiernos, tu cerebro lo programan las ideologías que recibes. Prográmalo tú, por Dios, tú solito. ¿Qué hago, Omar? Dite cosas lindas. ¿Cada cuándo? Todos los días por la mañana. Es igual que nutrirte, es igual que desayunar. Cuando te veas en el espejo en la mañana, no te saques las cejas, te quites el moco, no. Vete en el espejo y dite, me quiero, me amo, me gusto, soy chingón, yo puedo. Todos los días por la mañana. ¿Buena idea o mala idea? Agarre su mano derecha y ayúdame a repetir. Me quiero, me amo, me gusto, soy chingón, yo puedo. Venga, dígalo. Me quiero, me amo, me gusto, soy chingón, yo puedo. Repítalo, venga. Más fuerte, venga. Me quiero, me amo, me gusto, soy chingón, yo puedo. Entonces imagínate, vas a ir a hablar con un cliente. Vas a ir a hablar con un cliente para pedirle fondos o para pedirle apoyo, para pedirle ayuda. Oye, Omar, pero emocionalmente ando cabizbaja. ¿Qué hago? Agarro el retrovisor, me veo a los ojos y me digo, me quiero, me amo, me gusto, soy chingón. ¿Y sabes qué hace tu cerebro? Hace caso. ¿Por qué crees que toman Coca-Cola? ¿Porque les gusta? Si cada vez que tomas una, el cuerpo te dice, no me gusta. Pero ¿sabes por qué te la tomas? Porque te ponen el anuncio, ¡pum!, destapa la felicidad.

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1: ¿Cuántos de ustedes conocieron a un loco que se llama Salvador Dalí? ¿Quién lo conoció? Bueno, ¿quién sabe quién es Salvador Dalí? Es un gran pintor. Para que se den una idea, sus cuadros hoy en día, el más jodido anda como en 40 millones de dólares. Hoy en día, con toda la lana que tenemos aquí todos los reunidos, a lo mejor nos alcanza uno, jodidón. Imagínate, un cuadro, 40 millones de dólares, un pinche cuadro, nomás porque dice Salvador Dalí y lo pintó él. Pero antes, sus cuadros no valían nada. ¿Cómo le hizo para que sus cuadros valieran? ¿Buena pregunta o mala pregunta? El güey pintaba igual. El güey hacía sus figuras, el güey pintaba su surrealismo y hacía sus pinturas de sus sueños. El güey pintaba lo que soñaba y los vendía. Imagínate, pintaba sus sueños y los vendía muy caros. Lo entrevistó Zabludowsky en México por ahí en 1960. Y Zabludowsky le dice, maestro Dalí, hay gente que piensa que usted está loco. Y Salvador Dalí se le quedó viendo y le dijo, dígales que comparen su cuenta de banco con la mía. A ver quién está más loco. Estaré loco, güey, pero mis cuadros valen 5 millones de dólares mientras yo estoy vivo. ¿Y cuál era su método? Su método era las acciones masivas. El güey llegó a exponer a los Estados Unidos su arte, sus pinturas por primera vez. Y cuando va y expone, pide el periódico, abre el periódico y se da cuenta que su cara estaba en la quinta hoja ahí enseguida de ve y chinga tu madre. Ahí. O sea, nadie lo veía. Le da coraje y le dice al guía, al chofer que lo traía, llevarme por un ladrillo. Lo llevan por un ladrillo. En Nueva York conseguir un ladrillo es muy fácil porque la mitad de Nueva York está hecho por ladrillo. En 1930 tuvo una gran depresión y entró un gobernador que duró varios tiempo y él tenía fábricas de ladrillo y dice que donó ladrillo a Nueva York. Pura madre que lo donó, lo cobró 10 veces más, pero bueno. Salvador Dalí agarra un ladrillo y les dice, llévenme a la tienda Saks Fifth Avenue, la tienda de lujo más importante en el mundo en aquella época. Salvador Dalí se paró afuera de la primer tienda de alto lujo en Nueva York, afuera, agarró un ladrillo y dijo, no me conocen, cabrones, me van a conocer. Rompe el vidrio de la entrada principal, se caen todos los vidrios. El güey vestido con zapatos de charol blanco con negro, con el traje de no sé qué, cosido con hilo de plata, con un reloj de oro de 24 quilates, con corona de diamantes, con un bastón, con una cabra de 24 quilates de oro. El güey era más excéntrico del planeta. Un bigote así, el bigote le brillaba porque le ponían polvo de oro para que al güey le brillara el bigote. Y el güey

0: hacer mi primera obra surrealista en el Museo de Arte Moderno que se estrena el domingo si me dejan libre. ¡Uah! Al siguiente día, todos los periódicos del país sacaron la cara en primera plana de este loco. El güey pagó el vidrio. Lo pagó, hizo un cheque en ese momento a la tienda. Pagó el doble. ¿Cuánto costó su pinche vidrio? Pago el doble. Pero ese vidrio es mío. Agarró el vidrio. Hizo una S. Hizo una D. Le puso una base de mármol. Le puso un sello Salvador Dalí. Y era la entrada al Museo de Arte Moderno para ver su obra. Cuando se acaba la exposición, subastan las obras y la tienda Saks Fifth Avenue pagó $1,117,000 por la S y la D que Salvador Dalí hizo con su mismo pinche vidrio.
1: Pongan su mano derecha, pongan su mano derecha así, pongan su mano derecha así, háganle así y repite conmigo: el futuro no existe. Nadie puede predecir el futuro. El que diga que lo predice es mentiroso. Nadie puede predecir el futuro. No existe. Si no existe, ¿por qué en tu mente hay un futuro doloroso? No existe. No existe lo que va a pasar en Chihuahua dentro de 2 años. No existe. No existe lo que va a pasar en Chihuahua dentro de 1 mes. No existe. ¿Qué necesidad de pintar un panorama negativo si no existe? Es un invento del presente, el futuro. No existe. Te vas a morir sola, te vas a morir gorda, te vas a morir sin que nadie te... ¿Qué necesidad de inventar un futuro que no existe? Perdón, doloroso. Por eso te tengo un secreto. Invéntate un futuro placentero, grande. Pregúntame, ¿por qué, Omar? Levante la mano, ¿cuántos de ustedes tienen niños? Levanten la mano, de ustedes, levanten la mano. ¿Cuántos de ustedes han recibido la carta de Santo Claus? ¿La han recibido? Levanten la mano. ¿Sí o no? No te oigo, ¿sí o no? Y cuando tu hijo te da la carta de Santo Claus, te quiero preguntar algo. Cuando tu hijo te da la carta de Santo Claus y todo el mes de diciembre, ¿tu hijo está triste? ¿Anda contento? ¿Anda motivado? ¿Está feliz? ¿Hace caso? ¿Cumple con sus obligaciones? ¿Va al baño y se limpia bien? ¿Todo lo hace bien? ¿Por qué, Omar? Porque el niño, cuando manda la carta a Santo Claus, tiene una certeza o un sueño. En el futuro llegará Santa. Su cerebro, cuando tú tienes un futuro placentero, tu cerebro secreta un neurotransmisor en tu mente: dopamina. Y la dopamina te dopa, te da energía, te motiva, te da alegría. Tienes, por ejemplo, yo tengo 6 días de gira. Empecé en el DF el domingo, el lunes con la Comisión Federal, el martes en Querétaro, luego después en Querétaro, luego después en Chihuahua. Y estoy que me quemo por ir a ver a mi señora. Y yo sé que llego hoy en la noche. Y estoy feliz, estoy dopado. Porque voy a ir a ver a mi señora, porque me espera garantía de futuro placentero. ¿Sí se dan cuenta? Mi cerebro tiene ¿qué? Dopamina. Quiero ver a mi señora, la extraño, ya sé que ya mero llego, ya en cuanto agarro un avión llego, yeah, voy a llegar a las 10:30, gordita, yo te despierto, no te preocupes. Porque tengo en mi mente ya asociado que cuando llegue va a haber un momento de alegría, de amor, de paz en casa, por lo tanto mi cerebro está dopado y tiene energía porque quiere llegar. Cuando hay un futuro garantizado, placentero, tu cerebro secreta dopamina. Pero cuando hay un futuro doloroso, tu cerebro secreta noradrenalina, un neurotransmisor tóxico para tu cuerpo que disminuye tus defensas, tu agilidad, tu pensamiento, tu sinapsis y tu sistema inmunológico. Equilibrio. ¿Equilibrio en qué, Omar? Hay 2 tipos. De tendencias ante la vida desde la visión psicológica. Existe la gente negativa. ¿Cierto o falso? No te oigo. ¿Cierto o falso? ¿Quién es la gente negativa? Aquella que solo ve errores. Aquella que tuvo un padre que lo educó a ver errores. Aquella que tuvo una madre que en cuanto llegaba con él le veía solo sus errores. Todo estás cochino, los zapatos como los traes, mira cómo traes la trenza, no haces nada.

0: Nada bien, esa gente va a volverse negativa tarde o temprano porque se va a querer desquitar con su madre, pero como no va a poder, se va a desquitar con todo el mundo que se le ponga enfrente. Y va a ser negativo, en la vida va a ser negativo. Le vas a decir, vamos al congreso de la fecha. Ay, no, no sé qué, ña, ña, ña. Es gente negativa, hay para todo, ¿cierto o no? ¿Cierto o no? Es gente que le dices, vamos a recaudar fondos, vamos a organizar un evento, vamos a hacer esto. Ay, no, eso no funciona, ya lo hicieron el año pasado, ña, ña, ña, ña. Gente negativa. ¿Hay gente negativa? No te oigo, ¿sí o no? No tiene nada de malo la gente negativa, Omar. Los negativos son muy buenos. A mí me encantan los negativos porque me dan trabajo. Me encanta la gente negativa. ¿Por qué me encanta la gente negativa? Porque sin gente negativa, por ejemplo, no tendríamos cinturones de seguridad. Un negativo fue el que dijo, la gente se va a partir la mandarina, güey, póngale cinturón. Un negativo fue el que dijo, pongan semáforos. La gente es bruta para manejar, pongan semáforos. La gente negativa dijo, inventen seguros de vida para que la gente se asegure. La gente negativa creó sistemas de seguridad. ¿Cierto o falso? ¿Cierto o falso? No te oigo, ¿cierto o falso? Los negativos son buenos, Omar, pero ¿para qué sirven los negativos? ¿Para qué sirven? Para encontrar en lo que estamos fallando. Pero si solo eres negativo, nunca vas a avanzar. Porque el negativo tiene una peculiaridad: nunca avanza. Solo encuentra lo negativo, pero no avanza. El negativo es la típica persona que están en una caverna. Si son de Chihuahua, es muy probable que hayan ido a El Paso. Si fueron al Paso, es muy probable que hayan ido a Carlsbad Caverns. Y si fuiste a las cavernas de Carlsbad, si fuiste, hay un experimento extraordinario en el Gran Salón. En el Gran Salón. Estás ahí con el guía. Y el guía manda apagar la luz de todo el salón, de toda la cueva. Estás a 1200 metros bajo tierra en una cueva con estalactitas y estalagmitas. Nunca he sabido cuáles son para arriba y cuáles son para abajo. Pero estás ahí en la cueva y el guía manda decir, apaguen la luz. El negativo es el güey que dice esto.
1: Se fue la luz.
0: Qué obvio. No se requiere ir a Harvard, güey, para que sepas que se fue la luz. Y siempre el negativo tiene quien le haga segunda.
1: Y no se ve nada.
0: Obvio que hay violencia en México. Obvio que hay crisis social de valores. Obvio que hay conflictos. Obvio que hay violencia doméstica en las familias. Obvio, no se requiere ser un genio para que lo diga, se requiere vivir en México para saberlo. Pero positivo es aquel que dice, aquí está un cerillo, güey. ¿Y sabes qué pasa en la caverna cuando hay total obscuridad? Este es un efecto de la física. Cuando hay total obscuridad, una simple partícula de luz se multiplica y se distribuye en toda la caverna. Y se ilumina. No te estoy diciendo que te encandila, pero al menos le puedes ver la cara al güey que dijo se fue la luz. ¿Me expliqué o no me expliqué? Y todos y cada uno de ustedes están en esta sala porque tienen algo en común. Prenden cerillos todos los días ante la oscuridad. Y el último paso, el que sigue, por favor. El último paso. Este me encanta, el séptimo. El séptimo, y este les va a gustar, estoy completamente seguro. Agarra tu mano derecha, apúntala para donde quieras, para arriba, apúntala para arriba. Séptimo paso, ayúdame a entender esto. Hay alguien, hay algo más grande y más fuerte que tú, que cuando tú no puedes, ahí está siempre. Tenlo presente siempre, pero es el último paso. ¿Me expliqué? Si tú el primer paso levantas la mano y dices, Señor, mándame dinero porque quiero hacer esto. Necesitas primero hacer el primero, ser equilibrado, necesitas primero practicar, necesitas primero tener un proyecto, necesitas primero trabajar duro, necesitas primero tener un proyecto de vida, necesitas primero practicar y después entonces sí, dile, Dios mío, ayúdame, que mira todo lo que yo ya hice. Pero no le digas, Dios mío, ayúdame, que no he hecho nada. ¿Cierto o falso? ¿Cierto o falso? Y el último paso, dedícale tu día, tu vida, tu proyecto a una fuerza más grande que tú. Llámale como quieras, yo respeto tu creencia. Llámale como quieras, pero dedícale tu proyecto de vida a una fuerza más grande que tú. ¿Para qué, Omar? Para que cuando no puedas, algo te acompañe y te lleve. Para que cuando te sientas solo, una fuerza de 21 gramos esté contigo y te ayude con ese suspiro de la vida.

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0: Manuelita se lo tiene que hacer a ella. ¿Qué dicen ustedes? Háganme una bucha. Manuelito, usted quédese con la mano arriba aquí. Deje que ella haga el trabajo. Primero ella, después usted, ¿ok? Vamos a ver. Aileen, un poco más abajo, porque entonces ahí.
1: Ahí.
0: Eso. Bueno. Dice.
1: Hay que buscarle.

0: despacio.
1: Manolito, Manolito, hazme una pausa. Quédate quieto, después te toca a ti. ¿Okay? ¿Qué dice el público? Oye, se lo hacemos rapidito. Hágame una bulla, hágame una bucha. No, no se oye, una bucha. Ok, Manolito, quédate quieto, deja que ya te haga todo, papi. O sea, deja que la chera te mate. Dice, venga, moviendo.

0: si le hago aquí yo también. ¿Qué dice el público?
1: Cuidado que ella asusta, okay. Manuelito.
0: ¿Quiere rapidito? ¿Ustedes qué dicen? Háganme una bulla.
2: Manuelito. Oye, lo hace, yo rapidito.
0: Quiero, yo quiero hacer una ola como que estamos en el Cucatlán. A la una, a la dos y a la tres. ¡La ola! ¡Fuerte! ¡Más fuerte! ¡Uno, dos, tres! Ahí está. Ok. Rapidito.

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2: ¿Cómo están mis hermanas? ¿Cómo están mis hermanos? ¿Cómo están mis queridos fieles oyentes de esta hermosa sintonía? Un placer enorme pues estar con cada uno de ustedes y darle las gracias a Dios por permitirnos un día más para estar con cada uno de ustedes hablándole del fascinante mundo de las hierbas, de las plantas, para hablarle un poco y compartir nuestro conocimiento que tenemos en las plantas, ya que hay muchas personas pues que están contentas al escuchar este programa porque dicen yo quiero pues adquirir un tratamiento de los de la maestra Caridad para curarme de esas enfermedades. Quiero saber, dicen, que es tan buena es ella en estos tratamientos, en prepararlos. Pues yo quiero invitarle en este momento a que usted se quede estos 15 minutos que vamos a estar acá en esta potente cabina de radio, estos minutos donde va a adquirir conocimiento, ya que hay mucha persona pues que está enferma y dice yo ya estoy pues resignada a que voy a morir de esta enfermedad, yo estoy resignada a que este problema pues me va a terminar llevando al fracaso, dice. Pues yo quiero decirle a usted pues que la maestra Caridad, quien le hable en este momento, pues es conocedora de las hierbas y no va a dejar que usted fracase por una enfermedad, porque tengo la medicina, tengo la medicina para que usted elimine esas enfermedades. A usted, hermana, que hoy está pues postrada en cama de ese terrible dolor en los huesos que no la deja levantarse, a usted que no puede dormir porque ese dolor en los huesos es un dolor insoportable que usted no puede pero ni siquiera sonreír, ni siquiera ingerir sus alimentos, porque esa enfermedad me la tiene muy mal. Quiero invitarle a toda aquella persona que hoy está sufriendo del colon, quiero invitarle a que adquiera uno de mis tratamientos para que esa persona pues pueda curarse, no aliviarse, sino que curarse, porque aliviarse es cuando usted toma el tratamiento y de ahí le regresa la enfermedad. Curarse es para que aquella persona que sufre de esas enfermedades no vuelva a sufrir más de ese mismo problema. El cuerpo hay que cuidarlo y el cuerpo es agradecido. El cuerpo, si usted lo trata bien, él le va a dar buenas respuestas en cuanto a qué. En cuanto a usted, si va a trabajar, va a andar energético. En cuanto a usted, si está haciendo los labores de la casa, sus siembras, cuidando sus animalitos, usted va a andar con aquellas grandes energías, aquellas energías que va a cargar en su cuerpo. Pues quiero decirle que pues es muy importante vitaminarse. Yo le invito a aquella persona pues que quiere un tratamiento de medicina natural para vitaminar su cuerpo, para fortalecer los huesos a través de calcio, para fortalecer su sangre, para limpiar y purificar su sangre. Aquella persona que hoy sufre de esas llagas cancerosas, esos grandes granos en la parte de su pie que no le ha encontrado cura en ningún lado. Usted está sentada en esa cama solo sufriendo del gran dolor. Pues yo quiero decirle que quiero concientizarle a usted y decirle que pues nosotros tenemos la medicina para curar la mala circulación en la sangre, para curar úlceras, para curar llagas cancerosas, como le digo, que usted pues ha perdido la fe y piensa que no tienen curación. Pues yo quiero decirle que si sufre del hígado, usted es una de esas personas que se le pela la palma de la mano, se le raja la plantilla del pie, tiene sus ojos amarillos, su piel amarillenta, o usted es una de esas personas que expulsa mal aliento vocal, ya puede ser de que se lava hasta 3 o 4 veces al día, pero usted siempre tira ese mal aliento vocal, esas son señales de que usted pues está sufriendo del hígado. Para aquel caballero que sufre de la próstata, para aquella persona que sufre de aquellos terribles dolores de cabeza como ser migraña, hay que evitar un derrame en el cerebro, porque hay mucha persona que le duele la cabeza prácticamente todos los días. Entonces yo tengo la medicina que en menos de una semana usted va a estar desapareciendo todos esos achaques, va a ser una persona energética. Yo le voy a hacer un examen acá y vamos a ver directamente cuál es el problema y qué es lo que le está provocando. Ya voy a regresar con cada uno de ustedes. Mándenme sus mensajes si gusta, yo se los voy a contestar en privado. Mándenme al WhatsApp sus mensajitos, o si quiere llámeme para que me consulte su enfermedad. Si yo puedo pues darle una receta a través de una llamada, pues yo se la voy a dar. Ahí va dependiendo cómo esté el problema, ¿verdad? Anote nuestra dirección.
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2: Con esa dirección usted no va a tener pérdida. Recuerde que nosotros le estamos atendiendo. Estamos para servirle. Estamos para ayudarle. No importa cuál sea la enfermedad, no tenga pena. Aquella mujer que hoy está enferma de su matriz, aquella mujer que le duele su matriz cada vez que tiene relaciones con su pareja, que tiene lo que son los ovarios inflamados, o tiene lo que es la matriz inflamada, una gran infección, o tiene unos quistes o unas miomas en los ovarios, en la matriz, quiero invitarle en este momento que usted sin necesidad de operarse, nosotros vamos a deshacer esos quistes para que usted los tire desechos y usted pues no se vaya a hospitalizar, porque ya hay muchas personas que por irse a eliminar quistes o irse a hacer alguna operación que tienen que dormirlo con anestesia, esa persona no vuelve a despertar. Entonces hay mucha persona que tiene miedo y ya me han llamado y me dicen, es que yo no me quiero operar porque le tengo miedo a la anestesia. Conmigo no hay operación. Conmigo va usted a expulsar a través de la orina pus, va a poder expulsar podriciones, como dicen, ¿verdad? Si es que hay alguna infección. Una señora me visitó antier, una señora que tiene 62 años y tenía 10 años de estar con una gran infección en su matriz, que hasta gusanos estaba expulsando de su matriz. Ella había tomado cualquier medicina y ella no se podía curar. Me dice, hermana, tengo un día y medio de estar tomando la medicina con usted, ya no siento picazón, ya no siento ardor y dolor. Qué bueno que esta persona pues se sienta satisfecha, y así quiero yo que muchas mujeres, muchas amigas pues que están enfermas de esas grandes infecciones, que les pica lo que es su vulva, le expulsa mal olor o expulsa líquidos amarillentos con mal olor, hermana, no se quede con esa infección, porque a través de esas infecciones se van acumulando en su matriz, en sus ovarios, y es ahí cuando la mujer adquiere lo que es un cáncer de matriz. Entonces hay que cuidarse bastante, hay que visitar el ginecólogo, como siempre se lo he dicho, porque nosotras las mujeres somos bien delicadas en nuestras partes íntimas, entonces tenemos que estar al día, por lo menos una vez al año, hacerse una citología, para que así usted no vaya a caer en desgracia y su matriz vaya a adquirir un cáncer. Hay que cuidarse, amigo, también a usted que sufre de la próstata. usted que es un caballero, pues que tiene bastantes dificultades a la hora de tener relaciones con su pareja, usted que tiene dificultades a la hora de ir a orinar al baño, de hacer pipí, usted siente que quiere orinar pero no puede porque siente como que algo se le atraviesa a usted en su parte íntima para que no pueda orinar, y si logra orinar, orina caliente, orina con mal olor, siente aquel gran fogaz en la parte de atrás de su espalda, de sus riñones, pues yo quiero decirle que le tengo tratamiento muy bueno para purificar y limpiar sus riñones, caballero, para curarle esa enfermedad a usted, caballero, usted que siente tanto cansancio, ya que usted es un caballero que trabaja debajo de agua, debajo de sol, un caballero que se dedica a la ganadería, un caballero que se dedica a granos básicos, un caballero que se dedica a las siembras. Usted necesita una buena vitamina para que pueda estar bien. Yo solo quiero que usted se dé la oportunidad de venirme a buscar aquí a esta dirección para que usted se dé cuenta que usted, a través de mi medicina, usted va a ver aquellas grandes cantidades de medicina que yo tengo aquí en estantes, en mi casa, en la sala o en mi consultorio, y ahí están las medicinas para curarlo a usted. Les voy a dejar mi dirección, ya voy a regresar con cada uno de ustedes, mis queridos hermanos.
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2: Y recuerde que nosotros con el maestro Marcial tenemos mucho conocimiento en el ramo de la medicina. Nosotros sabemos cómo curarle cualquier enfermedad y también tenemos conocimiento en la parte exotérica. Nosotros podemos ayudarle a aquella persona que hoy dice: mi suerte ha cambiado por completo, ya no es la misma de antes, ahora me va mal en lo que me propongo. Si yo quiero levantar un negocio, dice, no lo puedo levantar, caigo en mi negocio, ¿qué será lo que está pasando? Yo quiero decirle a usted que en esta vida todo tiene solución, y la maestra Caridad con el maestro Marcial. Somos conocedores del fascinante mundo de lo exotérico. Sabemos cómo hacerle una limpia a usted para que atraiga las buenas vibras y retire las malas vibras de su vida, para que tire esas malas auras y para que tire esas personas venenosas, esas personas que lo único que quieren es causar daño, porque a veces la enemistad, a veces las envidias vienen hasta de la propia familia. He visto muchas personas que han venido graves y han venido con enfermedades postizas a través de mal, a través de maldades, a través de hechizos y a través de brujerías. Y es ahí donde yo le digo a usted, porque hay mucha persona que es muy confiada, hay muchas personas que come en cualquier lugar, hay mucha persona que le vale dejar sus fotos botadas, le vale andar dejando su ropa interior guindada en esos mecates afuera de la casa, le vale tirar su cabello en cualquier lado. Yo le voy a decir, hermana, usted tiene que tener cuidado, igual para usted, hermano, no ande regalando sus fotos, no ande comiendo en cualquier lado. Antier me llegó un muchacho con la edad de 25 años, bien parecido, bien guapo el muchacho. Dice que él de la nada se le ha caído la naturaleza. Dice que tuvo una mujer que le dijo que se iba a acordar de él. Usted, te vas a acordar de mí, dice que le dijo, que vos no vas a volver a estar con otra mujer. Dice que desde que escuchó esas palabras, este varón no volvió a poder excitarse con otra mujer. ¿Qué es lo que pasa? Que hay mucha maldad en el mundo. Hay mucha gente que solo quiere ver su desgracia, quiere ver su mal. Y yo se lo digo en este momento, usted no se deje. Usted tiene que caminar primer lugar una protección en su cartera para retirar todos los males y las malas vibras y las maldades, hechicerías y brujerías de esas personas que quieren verlo en desgracia. Usted si ve que agarra el dinerito y no le rinde, que ni siquiera saben que lo gasta, o tal vez lo pierde o se lo roban, créame que hay una mala vibra, o es que le están trabajando para que usted pues poco a poco vaya perdiendo lo que tiene. Mire, hay muchas personas que me han dicho, hermana, yo he querido salir adelante, triunfar, pero no sé qué es lo que está pasando porque mis cosechas son improductivas. Yo compro mis animalitos y se me mueren o me los roban. Es ahí donde yo le digo a usted que hay que abrir los ojos y hay que tener mucho cuidado, porque hay mucha persona que solo quiere verle en desgracia, en destrucción, y eso no se puede permitir. Recuerde, soy curandera, soy una persona, como le dije, que le va a ayudar en el ramo de la medicina a curarle cualquier enfermedad que usted tenga. Llámeme después del programa porque ya casi pues voy a terminar mi participación aquí en la radio, pero usted puede llamarme para que me consulte sus enfermedades, usted que está cansado o cansada de andar gastando el dinero de un lado a otro y no le han solucionado. Yo quiero que usted se quite una venda de los ojos y venga a conocerme y se dé cuenta que soy una persona con legalidad, con palabra, que sí le va a entregar hechos, ¿verdad? Que sí le va a entregar hechos, no palabras, porque las palabras se las lleve el viento. Que el Señor me lo bendiga, un abrazo a la distancia y será hasta mañana si Dios lo permite.
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0: Buenos días, oyentes de Acontecer Informativo. Qué gusto saludarles. Qué placer poder compartir con ustedes las noticias esta mañana a través de Acontecer Informativo Matutino. Hoy es 25 de junio, año 2026. Estamos más que contentos, agradecidos con el Rey de Reyes y Señor de Señores. ¿Cómo no darle a nuestro Dios la honra y la gloria? Si Él es el que nos da la fuerza y la fortaleza para poder seguir hacia adelante, creyendo siempre que todo lo que hacemos es para honra y gloria de nuestro Dios. Así es que les saludamos a través de las emisoras del centro. Gracias porque están siempre en sintonía a través de las noticias. Ana Jorge en el control principal de Cadena Radial del Centro. Lesman Córdoba en la parte de Telesul. Raúl Herrera, ¿qué tal?
1: Buenos días, Anthony. Buenos días, Ana, Lesman y aquellos amigos que están disfrutando de la compañía de la 89.7 en esta mañana, agradeciendo a Dios por permitirnos compartir con todos ustedes esta primera emisión de noticias e invitarles que se queden en 120 minutos, conocerán lo que sucede en Honduras y en el mundo en Acontecer Informativo.
0: Saludamos a los amigos que nos sintonizan a través de las diferentes frecuencias de radio, 89.7 en el Bajo Aguán, Radio Sulaco en Sulaco, Radio Quipúa en Victoria, Radio Olomán en Morazán y por supuesto a través de Cadena Radial del Centro, la 89.7, transmitiendo completamente en vivo desde el centro de la ciudad de la lluvia de peces.
1: En esta mañana saludamos a aquellos amigos que nos sintonizan en Comayagua, en Copán, en Comayagua, en Olancho, en el departamento de Francisco, Morazán y Colón. Aquellos que nos sintonizan también en San Pedro Sula, en La Ceiba, a través de la página web, la www.rcrseyorohl.com. Les invito a que se comuniquen al 96847780 o nos sigan a través de las redes sociales en Facebook. Pueden encontrarnos como Cadena Radial del Centro. Esto es Acontecer Informativo en su primera emisión.
0: Esta mañana queremos saludar, Raúl, aquellos amigos que nos están sintonizando, aquellos amigos que tempranito se levantan escuchando Cadena Radial del Centro, los que nos escuchan a través de la frecuencia 89.7 en el Bajo Aguán, Radio Olomán en Morazán, Radio Sulaco en Sulaco, Radio Quipúa en Victoria y por supuesto a través de Cadena Radial del Centro, la 89.7, transmitiendo completamente en vivo desde el centro de la ciudad de la lluvia de peces. Les saludamos a esta hora y gracias por estar en sintonía para con las emisoras del centro.
2: A continuación presentamos los titulares de hoy.
0: Presidente Asfur expresa solidaridad con Venezuela tras devastadores terremotos de magnitud 7.5 y 7.2 grados.
1: El presidente firma acuerdo para modernizar atención de pacientes con cáncer.
0: Tres impactantes tragedias enlutan a Honduras en este mes de junio.
1: Equipos de la Alcaldía Municipal del Distrito Central continúan atención tras incendios por desurrumbe.
0: Más de 2.000 productores son beneficiados en este municipio de Yoro con incentivos agrícolas, el cual se está entregando en esta ciudad de Yoro.
1: Dos ferinas ya le ha arrebatado la vida a 14 niños en lo que va del año.
0: El CONADE registra cerca de 150 quejas contra la Empresa Nacional de Energía Eléctrica.
1: Recuperaron el cuerpo de Karen Girón, concluye operación de rescate.
0: Nueva onda tropical ingresa este viernes al territorio hondureño.
1: Frontera de Florido atenderá las 24 horas.
0: Honduras y Japón establecen cooperación en proyectos de infraestructura y agua potable.
1: Preparan ayudas técnicas para sector discapacidad en el país.
0: Liria asciende la alcaldía municipal un canal para denunciar a quienes botan agua, esto en Tegucigalpa.
1: Arrecian operativos policiales contra la ola de violencia en varias zonas del país.
0: Secretaría de Trabajo brindará acompañamiento tras derrumbe en la capital.
1: Bonos alimenticios se entregan a adultos mayores en varias alcaldías del país.
0: Defensora dice que urge fortalecer presupuesto y aprobar ley de violencia política contra la mujer.
1: Se produjo un ataque mortal de abejas, esto en el municipio de La Lima, departamento de Cortés.
0: Supros inicia hoy plan de abastecimiento y con precios estables y descuentos de hasta un 10%.
1: Falta seguridad mientras patrulla es captada rebasando en curva un motociclista.
0: Arquitectos identifican abanico de situaciones en zona cero de derrumbe en la capital.
1: Una pelea callejera en Puerto Cortés deja a una persona herida.
0: Tom Contín no puede operar vuelos internacionales por cláusula de concesión de Palmerola, firma ministro de la CID.
1: En las últimas horas detectan más de 7.000 arbustos de supuesta cocaína en Colón.
0: Experto en geología señala mal diseño del talud, posible causa de derrumbe de bodegas del anillo periférico.
1: Dos fuertes sismos sacuden Venezuela en menos de un minuto.
0: Sala Constitucional frena dos nombramientos en dirigencia liberal ligados a Salvador Narrala.
1: El terremoto que sacudió el centro de Venezuela fue categorizado como 7.1 grados.
0: CESAL elimina exigencia de carnet de vacunación contra el sarampión para viajes al extranjero.
1: Con héroes de cuatro patas trabajaron en el sin descanso en la tragedia de Loarque.
0: 4.605 casos sospechosos de dengue y 76 casos graves son los que reporta el sector salud.
1: Ya no será obligatorio presentar vacuna contra el sarampión para viajar al extranjero.
0: Proponen crear fondo para amortiguar alzas en los combustibles.
1: Autoridades sanitarias confirman epidemia de dengue en Juticalpa y Catacamas en el departamento de Olancho.
0: Honduras recibe donativo de medicamentos por 96 millones de lempiras.
1: Más de 22 mil hondureños han sido deportados de Estados Unidos en lo que va del 2026.
0: Corte Suprema de Justicia aprueba aumento salarial del 7%. Para empleados del Poder Judicial.
1: Dimensión internacional de una denuncia por presunto desvío de fondos políticos.
0: Migración brindará atención las 24 horas en el Florido durante el Guacamaya Fest 2026.
1: Analistas confirman que la Empresa Nacional de Energía Eléctrica es eficiente antes que las reformas lleguen a aplicarse.
0: Nueva ley rompe el anonimato empresarial para combatir el lavado de activos.
1: Y el Secretario Internacional de las Mujeres y en la diplomacia, una mirada al presente y al futuro.
0: Jueza ordena al gobierno de Trump traer de regreso hondureño deportado de Estados Unidos.
1: Captan a un joven coqueteándole a una señora en plena vía pública.
0: Entregarán 700 millones de lempiras a centros educativos por el pago de matrícula gratis.
1: María Antonieta Mejía afirma que no tiene polémica con el Partido Liberal.
0: Salud prohíbe pruebas rápidas de sarampión en centros públicos y privados.
1: Insisten diputados en el Congreso Nacional que debe aprobarse las reformas para rescatar y modernizar a la ENE.
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1: Las 6 en la mañana con 25 minutos en emisora del
0: 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Antes de que usted vaya a mandarme para la terraza, quiero saludar a Flora Palma Corea, desde Luquihue.
1: En Luquihue.
0: Adán Ramírez nos está viendo desde Barcelona, España, y Zulma Solís de Las Lomas, Guare. Muchas gracias y mucha felicidad. Bueno, fíjate que el compañero Adán está cumpliendo años el día de hoy. Fíjate que felicidades hasta Barcelona, España.
2: ¿No fue ayer que cumplió?
0: 25 de junio.
2: Hostias.
0: Hostias, tío. Sí, hoy es 25, está cumpliendo años Adán hasta Barcelona, España, hermano.
2: Ah, este español es de Temu.
0: Ah, ese es de España, ese es de Temu, ese es de
2: español IA, de Temu, de acá, man.
0: Así que saludos a nuestro amigo Adán Ramírez hasta Barcelona, España, hoy cumpliendo años.
1: Permítame saludar al compañero.
0: Bonita González dice, hola, ¿cómo están? Que Dios les bendiga siempre. Ella es la que le dio, la que le prometió la...
1: El caldo.
0: El caldo.
1: No, yo ya no vuelvo a decir nada, porque después dice, después usted y Lesman me acusa que ando pidiendo en esas aldeas. Y no es así, de esa forma.
0: Vaya, vaya. Entonces, hombre, está, por fin
1: lo reconoció. Yo ya no vuelvo a decir nada, ya no, para que ustedes no me juzguen. 6:27 minutos, permítame saludar a Lesman Córdoba.
0: Lesman Said Córdoba.
1: Por fin, dicen que anoche anduvo bailando en la Feria de la Tercera Juventud.
0: Con la reina de la tercera edad.
1: Andaba bailando la canción A la Sombra de Aquel Árbol.
0: A la sombra de aquel árbol.
1: Sí. Después se tiró la María Elena. Terminó bailando hasta la gallina turuleca.
0: ¿Ah?
1: Sí, hombre.
0: O sea, aquí no amanecieron gallinas en los gallineros ahí en San Juan.
1: No.
0: Hoy hay sopa de gallina.
1: Terminó bailando hasta la vaca Lola.
0: La vaca Lola.
1: ¿Cómo la mira usted?
0: Usted ya tiempo hace el pasito de la vaca muerta.
1: No, hombre, no digas cosas, hombre. No, hombre, qué barbaridad. No, no, bueno. así no, no, no, no.
0: Vaya,
1: no,
0: pues,
1: hombre.
0: Vaya, pues.
1: Mire, estoy en algo serio porque... No, mire a Lesman cómo ando hoy. Si se descuida la compañera Ana, le cae encima. Este hombre anda suelto, este hombre no ha dormido. No ha dormido nada, mire.
0: ¿Ya?
1: ¿Ah? Venga acá a la cámara, Lesman. Para que lo mire el auditorio. Cómo amaneció y cómo la chimoltrufia. No, y no, y lo entiendo, pues no, es que está bien, usted le realce a su comunidad, le realce a su pueblo. ¿Sí?
0: Lesman, le voy a prestar, venga, le voy a prestar el...
3: ¿Le voy a prestar?
1: Mire. ¿Sí? Mire, mírelo ahí cómo anda. Va, muestre las imágenes a ver cómo estuvo ahí en San Juan.
0: Lesman, le voy a prestar, venga. Ah. Que la deshace en la cabeza.
1: Pobrecito, ¿ah? Ustedes dos.

0: En las próximas semanas va a llegar. Ojalá, porque mire, hay tanta demanda de para reparar calles.
1: Ojalá que llegue a las alcaldías. Ojalá que llegue a las 298 alcaldías. Aunque mire, ya hay rumores. ¿Sabe cuánto están diciendo? Uh-huh. 167 alcaldías son las que van a ser beneficiadas.
0: No creo yo. ¿Ah? No creo. Si hablan de las 298, tienen que ser las 298.
1: Ahí dice que ahora le voy a decir una cosa. 167 alcaldías, o sea, solo las alcaldías cachurecas.
0: Ahora le voy a decir una cosa.
1: Y las liberales y las de libre, ¿a dónde van a quedar?
0: Las liberales. ¿Ah? ¿Quiere que le diga
1: las
0: una
1: cosa? Que están ahí, que le diga los que una están cosa? Gobernando alcaldes liberales, pues.
0: ¿Quiere que le
1: que
0: diga?
1: No vengan con esta papá de estos individuos.
0: ¿Quiere hombre? Que le diga una cosa.
1: Politizando las cosas, oiga.
0: Pareciera que el que gobierna es el Partido Liberal. ¿Mm? Y no el Partido Nacional.
1: No.
0: Le veo más poder al Partido Liberal.
1: Nada de eso. El Partido Liberal. Usted está igual en María Antonieta. ¿Sabe qué es lo que pasa? Uh-huh. ¿Por qué están poniendo de pretexto que es el Partido Liberal el que está gobernando? Uh-huh. Porque me parece que el Partido Nacional no tiene carácter.
0: Y no está viendo.
1: No tiene decisión el señor Nasri Afura.
0: Y no está viendo.
1: Lo único que hizo, ¿sabe qué fue?
0: Ajá.
1: Decirle a Manuel Zelaya Rosales que ya demasiado que parara. Eso fue lo único que hizo.
0: Bueno, y Pepe Lobo, como ahí lo miró en Zarabanda.
1: ¿Eh? Ese es otro que no sirvió para nada como presidente.
0: Bueno, y entonces las imágenes vendrán por el despido de APA.
1: Otro que está igual que Manuel Zelaya Rosales es Pepe Lobo. Ese sí no hizo nada en su
0: ahí
1: gobierno.
0: Ahí está, mire.
1: Vaya, mire.
0: Déjeme ahí ver ahí. Ahí está el amigo Chelino, Joselino Elías. No, este es a Córdoba. ¿Cómo se llama, Lehmann? ¿Ah? No, el que está atrás ahí de Joselino. Dele para atrás al video. Vamos a ver. ¿Ella es doña quién, Lehmann? La reina saliente. Él, mire. Ella ha pedido Córdoba, ¿va? ¿Ah? No. Mire. Estas son las imágenes captadas ayer hechas por nuestro compañero.
1: Mire, qué hermosa esa güira, ¿ve?
0: Lesman Córdoba.
1: Mire
0: esa
1: chigüina usted.
0: Sí.
1: Mira esa tipotía.
0: Reina de la tercera juventud. Mire. Ahí finaliza
1: el cortejo.
0: Sí. Ahí está.
1: Sí. Las damas de honor que van acompañando el desfile. Y fíjese que ayer parecía que iba a llover, pero gracias a Dios fue una noche bastante colorida, una noche con bastante asistencia de personas que verdaderamente disfrutan de la cultura de los pueblos, Antonio.
0: Últimamente estoy viendo bien activos yo los pueblos, rescatando sus tradiciones.
1: Fíjese que las aldeas, Antonio,
0: sí,
1: están teniendo un avance, un desarrollo en aspectos culturales y sociales, más que en las ciudades, fíjese.
0: Sí, sí.
1: Más que en las ciudades.
0: Pero eso es bueno.
1: Yo mire, voy a decirle
0: Se aprovecha el turismo, se aprovechan las
1: ¿sabe visitas? Algo, voy a decir algo. Uh-huh. Hoy las ferias
0: Esa es la banda del Teodoro, Lehmann.
1: Bonita.
0: Banda de guerra del Teodoro S. Ávila, mire.
1: Sí.
0: Ahí están los muchachos.
1: Varias ferias están siendo como, ¿cómo le dijeron? Como que las están tomando como propias. Por ejemplo, usted se va a San Pedro Sula. ¿Dónde está la diversión en San Pedro Sula?
0: Campo Hagas.
1: En Campo Hagas y en Expocentro. Uh-huh. Si usted se va a... se viene a Yoro, por ejemplo, cuando es la feria, ¿a dónde está?
0: Casino Agay y aquí.
1: Todo Agay, solo Agay.
0: Y aquí el centro.
1: Y en el centro, pocas personas.
0: No, pero siempre hay unos
1: que
0: otros.
1: O sea, como que se está segmentalizando.
0: Ahí está el amigo Chelino, mira. Eso. Ahí está los amigos de la comunidad de San Juan. Aunque aquí me critican a mí, porque yo le doy realce a estos eventos. Tengo a alguien aquí que solo se fija en la paja del ojo del vecino y no en la de él.
1: Va.
0: Y no digo nombre, yo solamente.
1: Usted está igualito a este. Mire cómo dice ese terco.
0: ¿Quién es?
1: ¿Cómo dice ahí?
0: José Cano, sí. Estos medios cachureos. ¿A quién le dirá medios cachureos?
1: A ver, ¿a quién le dice? A menos, si él tiene pruebas, que las muestre.
0: Y es que usted, y usted le va a parar por
1: no, por eso le digo yo.

0: Diga con la feria eso, la
1: de San Juan. Hombre, a lo.
0: San Juan ha celebrado, ajá, y la del medio, ¿cuándo es?
1: El 29 creo que es el mero día. ¿Ah?
0: Hoy inicia, hoy jueves. Viernes, sábado, domingo, cuatro días. San Juan, sí.
1: ¿Verdad, Lesman? Muy humildes la gente.
0: Yo quisiera encontrar un historiador, una persona que me diga por qué ciertos sectores. Mire, usted se va por acá, por el. Dice, al lago Tulanguares. Viene el otro y dice, allá el cerrito Tulanguares. Uh-huh. Allá la hacienda Guares. ¿Por qué? La puerta Guares, fíjese.
1: Sí, hay todo el sector de Guares.
0: Punta Ocote, Guares.
1: La Habana.
0: San Simón.
1: Todo el sector de Guares.
0: ¿Cuál es?
1: Está el sector Guares y el sector Tulanguares.
0: ¿Por qué razón? Uh-huh. Sí.
1: Vamos a buscar un historiador.
0: Y puedo asegurar que no vamos a encontrar una persona que nos diga exactamente por qué y a qué se debe.
1: No sé, hay historiadores.
0: ¿Sabe a qué se van a basar?
1: Si le preguntamos a doña Marina Martínez, por ejemplo, nos va a decir.
0: Sí, la percepción que yo tengo a criterio personal es que van a decir, no, es que con la avenida, con la caminata o con los recorridos que hizo el santo misionero Manuel de Jesús Subirán a estos sectores los nominó así.
1: ¿Le llamó Juárez?
0: Sí.
1: Bueno,
0: me imagino yo que ahí se van a basar.
1: ¿Y si esa es la versión?
0: No, aquí. Ale está mandando saludos. Oneida González dice, saludos para Lesman Córdoba. ¿Ah?
1: Está mejor.
0: Oneida González para Lesman Córdoba. Uh-huh. Zulma Solís lo está felicitando también, Oneida González. Sí. Ella es la que, bueno, esta muchacha la va a hacer famosa a usted.
1: ¿A quién? A doña Oneida.
0: Oneida González.
1: Es que es famosa doña Oneida ahí en Mujinga.
0: ¿Ah? No, pero usted le va a resaltar más el nombre por la promesa que le hizo.
1: No, a mí no me ha hecho ninguna promesa, doña Neita.
0: Ay, lo siento como resentido.
1: No, pues que ustedes después ante el auditorio dicen que yo ando pidiendo unas comunidades, entonces mejor ahora.
0: ¿Qué
1: yo...
0: fue lo que le dijo Lesman cuando se encontró a la señora de la albardía en Sulaco?
1: Tampoco.
0: ¿Qué le dijo?
1: Yo solo sé que conozco
0: a doña, cierto.
1: Yo solo sé que conozco a doña Micaela.
0: ¿Qué dijo Micaela en la declaración ahí en la entrevista?
1: Un saludo para doña Micaela. Antonio,
0: venga para acá. Viera que ando hambre, le dijo. Con eso fue bastón, no, para que la señora.
1: No es cierto. No es cierto, va a decir el auditorio, que yo me ando muriendo el hambre. Lo va a decir el auditorio. Y a causa de ustedes ya a mí ya no me reciben como me recibían antes en las comunidades. La gente se esconde y me cierra la puerta. Sí. Todo por Lesman y Raúl.
0: Oiganlo.
1: Mire,
0: que nosotros tenemos la culpa y quién lo mandó a hacer.
1: Ustedes tienen la culpa. Ya hoy la gente cuando dicen, ahí anda Anthony, vea cómo cierran los portones y mandan a encerrar la gallina.
0: Su tía Guillermina le manda saludos. Su tía Guillermina.
1: Saludos a mi tía ahí.
0: Ya ahí va está. Camino allá a la...
1: A la chamba.
0: A la judicatura.
1: No, muy temprano.
0: ¿Ah?
1: Muy temprano.
0: Es que lo que pasa es que es de las personas que son puntuales, papá. Uh-huh. Sí.
1: La famosa lira.
0: Sí.
1: Qué bonito. Mire, que estos pueblos resalten su cultura. Que resalten su tradición. Que den a conocer el potencial. Ayer hablábamos con Lesman en esta cabina de radio acerca de los talentos que hay en estas comunidades.
0: Sí.
1: Pero como no resaltan, se quedan en el anonimato. Mire. Uh-huh. Estaba viendo un joven ahí con una voz impresionante para cantar. Esto es en la comunidad de San Juan. ¿Alrededor de cuántas personas ahí más o menos calorizaron este evento de coronación, Lesman? Alrededor de unas 300 personas calorizando este evento, mire. ¿Qué le parece? Muy bonito. ¿Y sabe qué es lo bueno de esto? El comportamiento de la gente en estas comunidades. Son comunidades tranquilas. Que usted puede ir a calorizar y va tranquilo. Banda de guerra, mire. Otra cosa que siempre he visualizado yo ahí, uh-huh, es que ahí son consumistas de lo nuestro. Hay otras comunidades como que es que le da pena darle oportunidad a las bandas de guerra de ahí del sector. Andan buscando otras bandas de guerra. No, hombre, denle chance ahí a la gente del pueblo. Ahí denle chance. Con razón, Lesman
0: Corto. Así que muchas felicidades a todos los habitantes del pueblo de San Juan Yoro por haber celebrado su tradicional feria patronal con todos los honores. Esta es, como dicen, la antesala del cuándo va a ser la coronación de la reina de...
1: Ahí está Doña Julia.
0: Y es la reina saliente.
1: Es la reina saliente.
0: Ajá.
1: Sí.
0: Mire qué gran cantidad ahí de personas ahí.
1: Mire.
0: Milton Dubón.
1: Sí.
0: Fue maestro de ceremonia.
1: El profesor Milton Dubón.
0: De Macocero.
1: Sí.
0: Sí. ¿Y de la reina juvenil cuándo va a ser? El sábado.
1: El día sábado.
0: Sí, el día sábado va a ser la
1: y coronación. Y estaba por ahí la reina juvenil.
0: Ahí Lema. Está Alexa, mire cómo.
1: Papo.
0: Ahí estaba Alexa. Entre esa multitud de gente que se mira ahí
1: de San Juaneños.
0: De San Juaneños.
1: Ve que ahí se viene gente del sitio.
0: ¿Ah?
1: De Mujinga, de Santana de Aguán. ¿De dónde más? ¿De dónde más, Lema? Del medio. Ajá.
0: Y sabe, pero ¿sabe qué es lo bonito? Uh-huh. La hospitalidad que hay en los habitantes.
1: Por eso le decía.
0: Se acoge a todo el visitante.
1: Sí.
0: Y se le respeta, que es lo más importante. Hoy San Juan celebró la coronación de la reina de la tercera edad y el próximo sábado la coronación de la reina juvenil en la comunidad de San Juan. Mientras tanto, 700 millones de lempiras
1: se van a entregar a centros educativos por el pago de matrícula gratis. ¿Ha dado función o no ha dado función esto de la matrícula gratis?
0: En algunos casos, en la mayoría de los centros
1: ¿sabe educativos. ¿Sabe qué es lo que siento yo, Raúl? Que al final muy muy engorroso estos trámites, hombre.
0: Mire,
1: he visto los maestros correr a última
0: ahí
1: hora.
0: Ahí tiene razón usted.
1: Les dicen una cosa, se hacen otra, es peor. Óiganme, yo creo que tiene que haber otro tipo más de control de esto. O tal vez ahora la supervisión y el control es diferente, porque ahorita estos años que pasó, no, hombre. Esto más bien era dolor de cabeza.
0: Uh-huh.
1: Para los directores. Ahora, de centros educativos y maestros.
0: Si a todas las dependencias del Estado les exigieran, así como les exigen a los maestros, a los directores de centros educativos, Anthony, yo creo de que tendríamos una administración limpia y transparente. Mire, el maestro, el director de centro educativo que presenta estos informes cuando va a hacer la liquidación, en qué invirtió ese dinero que le envían. Mire, esto es una odisea a veces la que andan pasando estos maestros, estos directores, y llegan a las oficinas municipales de educación y la revisión es tan limpia, tan que la hacen ellos, pero fíjese que a los directores municipales, no sé si a ellos le hacen auditoría cuando van a presentar un informe. Ahora, hay cosas, Anthony, que déjeme decirle. Quisiera saber yo un día de estos a investigar o tener conciencia al director departamental de educación. Anda circulando por ahí una información de que hay días de color, hay centros educativos que cobran días de color. Y este dinero, fíjese que lo mandan a las oficinas municipales de educación.
1: Uh-huh.
0: ¿Con qué objetivo? Y esa lo remite a la dirección departamental, a la oficina departamental de educación. ¿Con qué objetivo? ¿Cuál será el propósito de cobrar estos famosos días de color? Que creo que cobran entre 5 y 10 lempiras por el día que van de color los alumnos, ¿verdad?
1: Sí.
0: Si entonces, con esto de la matrícula gratis, están viendo beneficiados centros educativos que están siendo reparados principalmente porque la finalidad de la matrícula gratis es esa.
1: Es esa, correcto.
0: Que sea utilizado en mantenimiento, en reparación o remodelación de algunos espacios.
1: Que no está mal.
0: Sí, no está muy mal.
1: Al contrario, más bien esto viene ayudar y a paliar un montón de situaciones, pero como dice usted, se descuidan otras áreas.
0: Sí, se descuidan.
1: Y en base a las cantidades, me decía por lo menos una maestra, mi matrícula gratis es de tanto, pero con tanta necesidad que yo tengo, salgo sobregirado que al final estoy poniendo de mi sueldo.
0: Sí, esto se da, ¿sabe por qué razón? Porque ellos van recibiendo la matrícula de acuerdo a la cantidad de niños, que, de alumnos que tienen. Y no sé cuánto es la proporción, cuánto es la distribución que recibe cada centro educativo, por ejemplo, los de prebásica, los de primaria y los de media. ¿Quiénes son los que reciben más? Más este apoyo económico por parte del gobierno de la República a través de las del programa Matrícula Gratis, que se ha socializado y se ha popularizado también en los últimos años. Ahora, la equivocación que existe, Anthony, también, porque fíjese que hay padres de familia que a veces el maestro tiene necesidades el maestro en su grado y pide la colaboración de los padres de familia. Y viene padres que le dicen, ajá, ¿y lo de matrícula gratis, pues? ¿Dónde está? Porque hay también empleados públicos que le dicen, mire, si le cobran matrícula en el centro educativo, denúncielo. Si le están cobrando matrícula, usted denúncielo porque el gobierno le pasa esto y esto. Y yo creo de que esto es falta de información también de los mismos empleados del gobierno, que no saben transmitir una información. Este caso de la matrícula gratis viene a beneficiar a muchos centros educativos. Por ejemplo, hay algunos centros que lo que hacen es reparar los sanitarios, reparar algunos que tienen mala presentación en el techo, y esto viene a beneficiar. Que el gobierno haga estas, lo decía anteriormente, que haga estas supervisiones y estas exigencias a los directores de centros educativos, yo creo que así lo debería de hacer con todas las dependencias del Estado que brinden información, por ejemplo, Secretaría de Salud, que brinde los del ICF, si les envían algo, si les dan algún apoyo. Esto de la matrícula gratis creo que en su momento viene a beneficiar a cientos de niños en el territorio hondureño. Son las 6 de la mañana con 46 minutos en Acontecer Informativo.
1: 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Ojalá que estos 700 millones de lempiras destinados al pago de matrícula gratis en esta ocasión no se vuelva como anteriormente esos trámites engorrosos al momento de liquidar, y que se le pueda dar el uso correspondiente y necesario para el cual está destinado. 6:46 minutos.

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Esta mañana, a través de Acontecer Informativo Matutino, de manera especial, nuestras muestras de solidaridad desde la sala o desde la mesa de redacción de noticias de emisoras del centro, nos solidarizamos con la familia del señor Manuel Hernández Vanegas. Ha fallecido. Falleció ayer en horas de la noche, en horas de la tarde-noche, en esta ciudad de Oro. Seguidamente fue trasladado su cuerpo ya sin vida a la comunidad de Luquihue, donde se lleva a cabo su respectivo velatorio. Esta mañana, en muestras de solidaridad para con sus hijos, para con Marvin, su hijo Manuel, Nelo como le conocemos, la abogada Marta, con Yesenia Maribel, con la profe Glenda, con Ever, con la profe Glory, con la profe Judy, con todos sus hijos y su esposa. Nuestras muestras de solidaridad para con los hijos o la familia del señor Manuel Hernández, para con la familia don Manuel, el indio, cariñosamente, allá en Luquihue. Ha fallecido. Descansa en paz. Y nuestras muestras de solidaridad desde los estudios de Cadena Radial del Centro, para con sus hijos y para con toda la comunidad de Luquihue. Un hombre muy servicial, un hombre que siempre estuvo ahí al pendiente. En aquellos años Dorado fue regidor municipal, don Manuel, de ahí de la comuna de Llorito. Hoy ha fallecido, dejando un gran legado de servicio. Y nuestras muestras de pesar, de solidaridad, para con sus hijos, reitero, para con Marvin, Nelito, para con la abogada Marta, con Yesenia Maribel, con la profe Glenda, con Ilse, con la profe Glory, la profe Judy, con Ever, con todos ellos, con todos sus hijos, su esposa, sus nietos, sobrinos, toda la familia. Nuestras muestras de pesar en el sensible fallecimiento de don Manuel Hernández. Está siendo velado hoy, posteriormente su sepelio, y les estaremos informando a través de esta casa de radio. Así es que descanse en paz y resignación a sus familiares. Descanse en paz, Manuel Hernández Vanegas.

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0: 7 de la mañana, un minuto en Acontecer Informativo. Douglas Gámez en esta mañana desde el estado de Nueva York.
1: Buenos días, compañeros y oyentes de Acontecer Informativo en la emisora del centro. Qué placer saludarles en este jueves. El FBI detiene a aliados del exalcalde de Nueva York, Eric Adams, y ex asesor legal del Partido Demócrata en Nueva York. Cargos son sobre soborno. Se trata de Frank Caron, ex jefe del gabinete del alcalde Adams y ex asesor legal del Partido Demócrata en Brooklyn. Fue arrestado ayer por el FBI bajo cargos de soborno. En efecto, se trata de Frank Caron, figura influyente de Brooklyn y estrecho colaborador desde hace mucho tiempo del ahora exalcalde de Nueva York, Eric Adams. Fue detenido ayer bajo cargos federales de corrupción junto a su hermano y un promotor inmobiliario de Queens. Agentes del FBI detuvieron al jefe del gabinete del alcalde, a su hermano Anthony Caron y el promotor inmobiliario en sus respectivos domicilios durante la madrugada de ayer. Una cuarta persona también fue arrestada como resultado de la investigación iniciada a principios del 2024. Russell Capón, abogado de Frank Caron, y Katia Justin, abogada de su hermano, declararon que no harían comentarios hasta que se hicieran públicos los cargos. No estaba claro de inmediato quién representa a los otros dos acusados. Chang Po Shu, conocido como Andy Shu, y Crystal Chen, representantes del FBI de la oficina del fiscal federal para el Distrito Este de Nueva York, Joseph Nocella Jr., declinaron a hacer comentarios. Frank Caron, de 56 años, abogado y consultor, fue figura poderosa política de Brooklyn. Su calidad de asesor legal del Partido Demócrata local se convirtió en mentor político de Adams, según la información. Ocupó ese cargo durante apenas un año antes de dejarlo para fundar una consultora que se beneficiaba en parte de su acceso el exalcalde, según el New York Times. Tras la impugnación del propio Adam en el 2024, Caron ayudó a liderar una iniciativa finalmente exitosa para ganarse el apoyo del mandatario Trump, cuyo departamento de justicia acabó retirando los cargos federales por corrupción contra Adam en abril de 2025. Y al igual que otros antiguos colaboradores de Adams, Caron se enfrenta ahora a problemas legales mientras el exalcalde sigue adelante con su vida. Y es que a principios de este año, cuando se dio a conocer la investigación, Caron emitió comunicado negando haber cometido irregularidades. Atribuyó el escrutinio sobre su conducta a sus vínculos políticos, a la envidia por su éxito y a sus posiciones basadas en estereotipos relacionados con sus raíces italo-estadounidenses y su crianza en Brooklyn, según la nota. Todd Shapiro, portavoz de Adam, emitió un comunicado ayer temprano en defensa del jefe del gabinete del exalcalde Frank Caron. Ha dedicado décadas de su vida al servicio público, a la abogacía y a ayudar a innumerables personas, empresas y organizaciones benéficas en Nueva York, según la nota. Pero además, falso médico culpable de fatal cirugía estética en Queens, colombiano que realizó una cirugía de forma clandestina en su domicilio a una mujer, fue acusado de homicidio luego que la mujer falleciera cuando le inyectó una dosis de anestesia local. Según la información, el sujeto fue detenido cuando se aprestaba a huir hacia Colombia mediante el aeropuerto de Nueva York, uno de los aeropuertos de Nueva York, en el aeropuerto John F. Kennedy específicamente. Finalmente, ratas en Nueva York mutaron genéticamente y son más resistentes a métodos de exterminio, revela estudio. Están evolucionando a pasos agigantados para volverse inmunes a los venenos más comunes. y lo suficientemente astutos como para burlar las trampas tradicionales, según la investigación. La larga batalla entre los habitantes de Nueva York y sus infames poblaciones de ratas y ratones podría estar entrando en una nueva etapa. Un estudio reciente realizado por investigadores de la Universidad de Rutgers concluyó que estos roedores urbanos están desarrollando mecanismos biológicos y conductuales que le permiten resistir o evadir algunas de las estrategias más utilizadas para combatirlos. Una proporción significativa de estos animales presenta mutaciones genéticas asociadas con las resistentes a los rodenticidas, es decir, y anticoagulantes, uno de los métodos de control más empleados en Estados Unidos, es decir, medicamentos especialmente para eliminar la rata. La investigación publicada en la revista científica PES Management Science analizó muestras de ADN de ratones domésticos y ratas noruegas capturadas en zonas urbanas de Nueva York, Nueva Jersey, Pensilvania y Washington. Los resultados muestran que una proporción significativa de estos animales presentan mutaciones genéticas, tal y como habíamos anticipado. Lo más importante que les puedo informar en este reporte en vivo esta mañana, Douglas Gámez regresa con ustedes, compañeros, a los estudios de Acontecer Informativo de las emisoras del Centro y Telesur. Buenos días.

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1: ¿Será cierto que viene el pavimento? No, hombre, mire, mire, óigame, esta es una noticia esperada.
0: Dios santo, no han podido terminar ese pavimento de Sulaco a Marale. No, o de Marale a Sulaco.
1: Sí, pero es que tienen que empiecen con el otro. Comienzan a verse señales positivas para la pavimentación entre Sulaco y Llorito.
0: ¿Cuándo? ¿Ah? ¿Cuándo?
1: Mire, óigame, esto está bueno.
0: ¿Cuándo?
1: Mire, una noticia esperada durante años por los habitantes de la región comienza a tomar forma. Autoridades gubernamentales han iniciado la revisión del proceso de licitación para la pavimentación del tramo carretero que conecta los municipios de Sulaco y Llorito, una obra considerada estratégica para los alcaldes y diputados de este sector. Según se informó, tras la visita realizada hace 2 meses por el titular de la Secretaría de Infraestructura y Transporte, el ingeniero Aníbal Hedler, se recuerda la visita que hizo, se estableció como prioridad ya publicado en Onducompras la revisión de la documentación técnica y administrativa necesaria para avanzar hacia la licitación pública del proyecto. La obra contempla la pavimentación del doble tratamiento superficial de aproximadamente 23 kilómetros de Sulaco a Llorito y de Llorito al medio. Óigame, mire, esto está bueno. Sobre la ruta 43, una vía fundamental para la conectividad de este país. A este importante anuncio se suma el acelerado avance de los trabajos de pavimentación de los 13.8 kilómetros que unen Sulaco con Marales, incluyendo construcción del bulevar entre el Palme y el casco urbano. El diputado por el departamento de Lloro, Milton Puerto, destacó que los proyectos forman parte de los compromisos asumidos durante la campaña electoral y las gestiones impulsadas por diputados y alcaldes de la región. La población mantiene la expectativa de que estas acciones culminen con la pavimentación total de la carretera central que conectará Sulaco, Llorito, Jocón y Olanchito, fortaleciendo el comercio y la movilidad. ¿Qué le parece?
0: Yo me río.
1: Vuélvame.
0: Como este gobierno ha empezado mal, sigue mal y sigue.
1: Pues que mire, que se reivindique.
0: Este gobierno...
1: Pero se puede
0: pésimo,
1: reivindicar.
0: Pésimo, malas decisiones. No hay ministro.
1: Tiene?
0: No hay ministro de salud.
1: ¿Cuánto tiene?
0: No hay ministro de salud.
1: ¿Cuánto tiene en el gobierno? ¿Cuántos meses
0: es
1: lleva?
0: Es que no importa. No, esa no, esa es la decisión. Perdón. Esa es la equivocación. Yo no sé cuánto tiene. Si tiene 4 o 5 meses lo que tenga.
1: Bueno, entonces.
0: Ha empezado mal.
1: Se va a reivindicar.
0: Empezó mal Nazli Juan Afura y así va a terminar.
1: Dele el beneficio de la duda, caballero.
0: Y como está la bulla de la Empresa Nacional de Energía Eléctrica, viene a crear falsas ilusiones.
1: No, hombre.
0: Falsas ilusiones en,
1: sea pues, positivo,
0: un pueblo que
1: mire,
0: está principalmente está. En el departamento de Lloro, que está sumido en el abandono.
1: Ahí está, ¿ah? Mire, Onducompra, no, dice, mire, expediente,
0: no, hombre,
1: tal,
0: entidad, falsas ilusiones,
1: unidad de compra, objeto.
0: La ENER, mire, lo está topando y están creando falsas expectativas en la población.
1: Fecha, mire, de inicio.
0: Eso que dice, doble, ¿qué dice? Doble.
1: ¿Dónde dice doble?
0: No, con la lo que se va a hacer es como, es un pavimento asfáltico, uh-huh. Es lo que se quiere decir.
1: Bueno, pero lo que, ¿verdad?, necesitamos es el pavimento en la carretera,
0: sí,
1: en estos municipios.
0: Pero no, esto es mentira.
1: No, hombre,
0: no ha terminado.
1: No, mire el avance, hombre.
0: Le pregunto.
1: Ajá.
0: ¿Ya terminaron el pavimento de Marale?
1: Pero es que aquella es otra historia.
0: No,
1: aquella es otra historia.
0: La historia.
1: Ahora vamos
0: está
1: de Sulaco a Llorito.
0: Está como aquellos que dijeron que van a construir 8 hospitales y los que están en miseria.
1: Mire, ahora vamos de Llorito, de Sulaco a Llorito y después de Llorito al medio. Óigame, qué chulada.
0: Este no, cachureco.
1: Yo ya me vi manejando ahí en esa pavimentada.
0: Estos cachurecos, sí.
1: Cuando pasemos ahí.
0: Ese Nazri Juan Afura le está ensuciando.
1: Cuando pasemos, mire, ahí
0: no
1: por
0: se
1: la,
0: sabe
1: por
0: dónde
1: la...
0: está. Allá estaba reunido con.
1: Ahí le mandó.
0: ¿Con quién? Con
1: ahí le mandó
0: de
1: don René
0: Ucrania.
1: Ahí le mandó don René Alfredo y le dice:
0: no,
1: ya lo están terminando.
0: Mire. ¿Cuál? Ya lo están terminando.
1: El pavimento de Sulaco.
0: Es el pavimento más largo, 13.7
1: sí,
0: kilómetros en 6, 7, 8 años de gobierno.
1: Pero aquella es otra historia,
0: no,
1: hombre.
0: Así van,
1: mire,
0: a seguir.
1: Después.
0: Así van.
1: Después ahí me va a decir: vamos a Sulaco, compañero.
0: El único que fue señalado con corrupción y fue corrupto fue Rafael Leonardo Callejas. Y cuando dijo, voy a hacer este Boulevard Progreso San Pedro Sula, Puso sí, mano, hombre.
1: Pero es que aquello es historia. Estamos hablando historia? De pavimentación.
0: Yo le estoy hablando con
1: de Sulaco a Llorito cuando, y de Llorito al medio.
0: Cuando
1: de eso mire, estamos yo hablando.
0: Mire, yo hace aproximadamente 8 o 15 días un recorte, un reportaje de diario La Prensa. Uh-huh. Dijo Roberto Suazo Córdoba,
1: Rosuco.
0: Voy a hacer todo por la paz.
1: Ay, es que te va para allá. Hablemos de ahorita, hombre. Mire,
0: es
1: ahí dice normativa de
0: es
1: compra. Expediente
0: no,
1: CPN de la CID 2026. Entidad Secretaría de Estado.
0: Búsqueme una canción de
1: unidad
0: José
1: Luis
0: Rodríguez
1: compra,
0: que dice de una manera tonta.
1: Gerencia administrativa, objetivo, revisión del diseño. Este ya es un avance. Como dijo la entrevista de Papi a la Orden ahorita, por favor.
0: Dice por José Luis Rodríguez, de una manera estúpida.
1: Mire,
0: te
1: ahí
0: has
1: está
0: burlado
1: todo ya.
0: De mí.
1: No, yo sí le creo. Sí
0: no,
1: creo.
0: Yo no le creo. Estos cachurecos, estos liberales, estos políticos son los peor que existen en el mundo.
1: Va a ver usted
0: mientras
1: cómo
0: no haya, no sea realidad.
1: Va a ver usted cómo va a ver, quedar la sabana de San
0: Le
1: Pedro,
0: voy a decir
1: de
0: una
1: Chula.
0: Cosa. Ahí va a encontrar usted equipo pesado que dice Cordon Heavy Equipment.
1: ¿Cómo?
0: Cordon Heavy Equipment, que es la compañía que está haciendo supuestamente el tramo carretero entre Marale y Sulaco, que aún no lo ha terminado.
1: No, es que ustedes son de poca fe. Ustedes no le creen.
0: Es que aquí no es de tener poca fe.
1: Ustedes no
0: Cuando
1: le creen.
0: Usted tiene
1: ustedes
0: poca fe.
1: Ustedes son aves de mal agüero.
0: Yo voy a perder la fe cuando yo no crea en un Dios.
1: Ustedes son aves de mal agüero.
0: Pero yo no voy a confiar en ciertos políticos.
1: Que lo que hacen es ahuyentar. Lo que hacen es ahuyentar
0: el proyecto. Hay políticos buenos, pero hay algunos otros que lo que vienen es a repasearse.
1: Tenemos que decir bien el pavimento. Y esto va a ser una realidad, va a ser un hecho. Mire, ya imagina con este pavimento en este sector. ¿En cuánto tiempo vamos a estar en Tegucigalpa?
0: Suazo Córdoba dijo,
1: deje
0: esta
1: a Suazo,
0: carretera de
1: deje a
0: Progreso
1: Córdoba,
0: Ayor,
1: hombre.
0: Está en pésimas condiciones, dijo.
1: Deje a Suazo Córdoba, que ya no está ni los huesos.
0: Que se llamó la Saopín y pavimentó desde Santa Rita hasta el municipio de Lloro.
1: Deje a Suazo
0: sin andar muchos,
1: oígame,
0: sin
1: yo,
0: andar con tanto, dijo, aquí viene y ya esto.
1: Yo
0: es
1: ni
0: que usted no sabe
1: daba
0: de historia.
1: Suazo Córdoba y usted
0: es una
1: viene.
0: Persona que no conoce la historia del país.
1: Hombre, es que
0: imagínese diciéndome
1: deje
0: que
1: de sacar
0: no difuntos
1: del hoyo, deje de sacar difuntos del hoyo, deje de sacar difuntos del hueco,
0: diciéndome que no existe la carretera RN43.
1: Hablemos de la actualidad, hablemos del tramo carretero de Sulaco a Llorito y de Llorito al medio, caballero.
0: Estoy haciendo la realidad.
1: Que Roberto Suazo Córdoba.
0: No terminaron.
1: ¿Qué pasó con ellos?
0: Para no darle crédito a las cosas.
1: Permítame,
0: están deteniendo proyectos. Lo mismo que hizo el gobierno
1: anterior. Permítame atender esta comunicación.
0: ¿Cuál comunicación?
1: Permítame atender esta comunicación.
0: ¿Cuál comunicación?
1: Permítame atender la comunicación del diputado Puerto, que lo tengo en línea.
0: Ese es el que más estaba en el gobierno.
1: Y ya va a ver usted.
0: Y no ha hecho
1: y ya
0: nada
1: va a ver
0: por Lloro.
1: Usted, ya va a ver usted que.
0: Milton Puerto esto, lleva 24 años en el Congreso Nacional y es poco lo que ha hecho.
1: Y no lo miro ahorita cómo anda dinámico Milton
0: dinámico,
1: Puerto ahí gestionando.
0: Por Dios.
1: No lo veo ahorita. Y óigame, este tramo carretero de Sulaco a Llorito y de Llorito al medio, esto
0: no,
1: es un
0: hombre,
1: hecho.
0: Esto
1: y usted,
0: es una
1: ustedes
0: casa,
1: son aves de mal.
0: Es mentira, hombre.
1: Ustedes son aves de mal agüero.
0: ¿Cuál aves de mal agüero?
1: Ustedes,
0: yo no confío en los políticos que tenemos. Eso es lo que es la realidad.
1: Ustedes tienen
0: hombre.
1: Más sal que el mar muerto, diputado
0: Milton. La realidad
1: Milton,
0: es esa que yo no creo en los políticos.
1: Gusto saludarle. Hábleme un poco de esta licitación que ya aparece ya en una página ahí que posiblemente el pavimento de Lloro a de Sulaco a Llorito y de Llorito al medio puede ser un hecho. ¿Qué tal? Buenos días.
2: Buenos días, placer saludarles. Efectivamente, queremos agradecer a la población en general porque siempre ha estado exigiendo que el avance de la pavimentación de la carretera central debe de realizarse. Y es por eso que nosotros vemos con altísimo valor el hecho de que el ministro, a presión de los diputados, alcaldes, gobernador y de la población en general, ha acelerado, para mí ha acelerado los procesos, y es que el 13 de julio va a recibir las ofertas, porque él manifestaba de que ya había bastantes diseños, ya había bastantes intenciones y que lo que se ocupaba era diseñar y pavimentar en marcha. Yo creo que La población de Yoro debe sentirse alegre, debe sentirse contenta, que la visita del ministro Aníbal Ayner que realizamos hace no mucho tiempo por el departamento de Yoro, que estuvimos en Sulaco, Victoria, en Llorito, en Yoro, en Jocón, Olachito, que fuimos a Arenal, comienza a obtener frutos importantes para el departamento de Yoro. Yoro es un departamento que ocupa la atención del gobierno de la República. El presidente Hernández Tito Afura en reiteradas ocasiones ha dicho que si Yoro ocupa que debe entrar, él la va a hacer una realidad. Y por eso estoy como alegre, estoy contento, porque en un tiempo récord ha mandado a esta licitación. Invito a la población y a la prensa para que nos acompañe el 13 de julio a la recepción de esta documentación, y ahí va a estar el ministro, donde va a informar de lo que se pretende con esta licitación.
1: Con esto que aparece hoy ya, diputado Milton, vemos una página ahí de Hondo Compras, vemos también ahí los datos. ¿Esto significa que prácticamente este es un hecho, ya lo que se viene son trámites?
2: Bueno, yo creo que tenemos una inmensa alegría. Está en la mente del ministro, en la mente del presidente de la República, en la mente del presidente del Congreso, la pavimentación de la Catedral Central. Y esta es una evidencia clara de que sí estamos en la agenda de ellos, que sí estamos en la agenda del gobierno de la República. Particularmente debo dar las gracias a la población que nos ha inculcado tener esa voz en el Congreso, esa voz en forma permanente para mi persona, para los demás diputados, para el gobernador, los alcaldes, la sociedad en general. Hemos elevado la voz y hoy está siendo escuchada, y esperamos más adelante ver también la legislación de Yoro Jocón. Vimos ya que van 8 kilómetros de Jocón hacia el puente de San Marcos, y el resto de kilómetros de Smacora a San Marcos. Yo creo que como dijo el ministro, el 2027 será el año de Yoro Yoro en la Catedral Central. Esta es una muestra evidente de que así va a ser, Dios primero.
1: Y aquellos que no creen, ¿qué les decimos, diputado?
2: Bueno, yo creo que la población tiene bastante razón cuando las clases políticas siempre han hablado de la Catedral Central y no ha llegado a su término. Sin embargo, yo puedo manifestarle a ustedes que el gobierno del Partido Nacional es el que más ha impulsado la carretera central. Acuérdense con Maduro cómo se hizo la carretera de Talanga al Porvenir, el gobierno del presidente Lobo del Porvenir a Amarales y de Olachito a San Lorenzo. Dejamos presupuestado de Amarales a Sulaco nosotros, y hoy con este impulso que nos va el presidente Papi la Orden, estoy seguro que si es este año que iniciamos estas obras de Sulaco al medio, no le cabe la menor duda que el próximo año tendremos ya también las licitaciones de Yoro hacia Jocón y Macora a San Marcos. Dios primero, Dios nos va a acompañar. Ha sido un tema que donde quiera que miramos al ministro, donde quiera que miramos al presidente de la República, le manifestamos, elevamos la voz de las personas, de la población, que cuando nos vamos a Yoro, cuando vamos a Jocón, cuando vamos a Iberito, cuando vamos al medio, cuando vamos a todos lados, dice, y la cartera central, y no hemos callado nunca esa voz en el Congreso también, y el producto de eso, estamos viendo estos resultados importantísimos para nuestro departamento.
1: Así es, ¿no? Y vemos a un Milton Puerto ya dinámico, ya se está poniendo al día ahí.
2: Bueno, es que este momento hay que aprovecharlo. Tenemos un Congreso dirigido por un presidente del Congreso amigo, tenemos un presidente de la República amigo, tenemos alcaldes amigos, como que este es el momento que hay que aprovechar lo más que podamos para poder llevar la mayor cantidad de obras posible al departamento de Yoro. Es nuestra acción, y en cada dirección del Estado vamos a hacer de esa manera, como quien dice, aprovechar lo más que podamos para que el departamento de Yoro reciba un apoyo del gobierno de la República. Pero sí estoy claro que lo que más urge del departamento de Yoro es la Catedral Central. Ya va bastante adelantado lo de la barca Progreso Tela, que eso va a despegar el departamento de Yoro. Así es que vamos bien, vamos. Yo debo de agradecer al ministro Aníbal Ayner por este impulso técnico, impulso rápido, a la alcaldesa Diana Urbina, al alcalde Freddy, al alcalde Sandro, al alcalde de Chacón, al alcalde y presidente Ramón Juan Carlos Molina, al alcalde de Arenal.

0: diputado, por atenderme la comunicación. Y un favorcito, cuando se inaugure estos tramos carreteros de Sulaco a Llorito y de Llorito al Medio, me guarda el pedacito de cinta para dárselo a Raúl Herrera y a Lesman Córdoba. Oye.
1: No, vamos a invitarlo a ellos, hay que invitarlo, Dios primero.
0: Listo, diputado.
2: La realidad ahí. Hay pues que vaya. Decirla vaya, y que no se moleste.
3: Vaya, mire, ahí está, mire,
2: no hay que sudar, mire, por algo que verdaderamente no es realidad.
3: Le voy a llevar a dar un tour a esa carretera cuando está hecha.
2: ¿Cómo dice la hoja que está ahí de fondo, Lesman? Ondu compras.
3: Póngale en grande, compañero. Póngale en grande ahí.
2: ¿Qué es Ondu compras? Habría que ver qué es Ondu compras.
3: Es que ahí parece
2: que es.
3: Y no es que sabe la historia.
2: No, parece.
3: Y no es que no, conoce es aquí, que no estamos, conoce
2: eso
3: allá.
2: Eso es diferente. ¿Ah? Usted quiere confundir usted a la población.
3: Y solo viene historia, y que hablando de Roberto Fajardo Córdoba.
2: Historia es una cosa.
3: Aquí no está dando historia esa, de Honduras, y señor.
2: Falsa, y eso
3: aquí
2: falso está que dice. Factura
3: Ondu noticias compras, en acontecer
2: es una
3: informativo.
2: Empresa donde venden servicios.
3: Eso significa Ondu que compra. Ya ingresó
2: usted
3: el proyecto.
2: Usted es una persona que verdaderamente no se le puede tocar al Partido Nacional porque
3: hombre.
2: Se molesta.
3: No,
2: yo no sé por qué se molesta,
3: yo aquí
2: sinceramente.
3: No estoy,
2: aquí no defiendan algo que no es indefendible.
3: Yo no estoy defendiendo
2: aquí no
3: al Partido Nacional.
2: Nada. A los cachurecos les molesta que les toquen.
3: Yo aquí
2: a los libres les molesta
3: hablando,
2: que les toquen. A los liberales también.
3: Yo aquí estoy hablando de que ya se viene la carretera.
2: ¿Cuál
3: central,
2: carretera?
3: Hombre.
2: No viene ninguna carretera, hombre.
3: Mire,
2: no
3: mire,
2: nos
3: ¿cómo
2: dejemos
3: dice ahí?
2: Llevar por la
3: ¿cómo
2: emoción
3: dice ahí?
2: Momentánea.
3: Ahí dice, Ondu compra.
2: No.
3: Mire, ahí está ya el ingreso.
2: Ondu compra, dice compra.
3: Después ahí lo va a ver diciendo.
2: Esa no es casa, no es empresa de licitación.
3: Y eso mira que está el primer
2: compra,
3: paso.
2: Ondu compra, dice,
3: es que usted
2: hermano.
3: Usted viene
2: no.
3: Y usted quiere llenarse la boca ahí de que la historia, que Calleja y que Roberto Suazo Córdoba. Hablemos
2: yo le estoy
3: del tramo
2: hablando
3: carretero.
2: Con cosas realidades.
3: Hablemos
2: con la realidad.
3: De lo que se viene.
2: Usted vive de la emoción.
3: ¿Cuál emoción? ¿Cuál emoción?
2: Mire, le voy a decir
3: aquí
2: algo. Dijo Milton Puerto algo ahorita.
3: Un ave de mal agüero.
2: Dijo
3: que camina más al que el mar muerto.
2: Escúcheme, dijo Milton Puerto que están trabajando de la barca hacia tela. Óigame, que no tenga, que tenga la decencia y la vergüenza en decir
3: escuchar,
2: que si es cierto.
3: Aprende
2: no
3: a escuchar,
2: están
3: no dijo
2: trabajando
3: eso.
2: En ninguna
3: no
2: ampliación.
3: Dijo eso, dijo se va a trabajar.
2: Se
3: aprende
2: está trabajando,
3: hombre.
2: Se está
3: qué
2: trabajando
3: barbaridad.
2: De la barca a
3: qué
2: tela, lo digo.
3: Qué hombrecito,
2: no, hombre,
3: este.
2: Deje de estar cuestionando.
3: Ponga ahí,
2: deje
3: compañero.
2: De estar esa gente. Hombre.
3: Ahí le mandó don Alfredo
2: un
3: video de la finalización del pavimento.
2: Esa es una parte que se está ahí. Terminando una trocha y falta lo demás.
3: Bueno, pues está terminando.
2: ¿Ah? Y de ahí que venga, mire.
3: Cuando pase por la sabana de San Pedro va a decir,
2: qué bonito. Los gobiernos tienen una
3: quedó.
2: Costumbre de parar los proyectos de gobiernos anteriores.
3: Mire,
2: buscando tantas cosas que no es que...
3: Mire,
2: no.
3: Cuando fue ingresado
2: no.
3: el...
2: Yo no defiendo a nadie. Yo le estoy diciendo que cuando yo mire las cosas, la maquinaria...
3: Usted
2: como
3: dijo que no
2: Lesman,
3: creía.
2: No,
3: es usted que no, y Lesman dijeron
2: yo
3: no
2: le
3: creemos
2: estoy
3: y
2: diciendo,
3: es mentira.
2: Yo le estoy
3: lo
2: diciendo...
3: Lo dijeron a
2: no
3: las 7 con 20 minutos
2: digo,
3: del 25
2: no
3: de
2: creo.
3: Julio. Del año 2026.
2: Digo, no creo en los políticos.
3: No, usted dijeron.
2: No,
3: se esté retractando.
2: No, ya que me estoy retractando.
3: Sea hombrecito y mantenga
2: yo
3: la palabra.
2: Yo estoy diciendo que no es cierto eso. Ese pavimento son falsas expectativas, falsas ilusiones, por eso le estoy diciendo yo. ¿Sabe qué es esto? Tratar de mantener entretenido al pueblo con lo que está sucediendo con la Empresa Nacional de Energía Eléctrica.
3: Eso es otra cosa.
2: ¿Cómo que es otra cosa? Es la política. Así nos tienen. Y este que acaba de hablar ahorita, 25 años en el Congreso Nacional, primera vez que le escucha la voz.
3: Ah, pero mire que está gestionando.
2: Gestionando.
3: Así es que escríbanlo hoy 25 de junio del 2026 a las 7:18.
2: La
3: Raúl
2: política
3: y Lesman Córdoba dijeron.
2: ¿Y yo por qué me voy a enojar?
3: Era una mentira
2: ¿y por qué
3: el pavimento.
2: Se enoja? Pero ¿y por qué se enoja? Porque atacan al gobierno
3: ¿y
2: cachureco.
3: Cuando,
2: aquí
3: lo,
2: dije que si Omar Castro ese pavimento no lo iban a terminar en un
3: y
2: año.
3: Cuando, y
2: tampoco
3: cuando
2: lo terminaron.
3: Y cuando lo inauguren.
2: Dije, lo sostengo.
3: Y cuando lo inauguren.
2: No.
3: Ahí los quiero ver.
2: Ahora le pregunto.
3: Ahí los quiero
2: le
3: ver
2: dije
3: grabando
2: yo
3: el
2: que
3: cortecito.
2: Ese pavimento de Marale a Sulaco no lo iban a terminar.
3: Pero,
2: ahí está, no lo han terminado.
3: Pero lo están haciendo.
2: Y tampoco. Y esto mismo va a pasar con esto.
3: ¿Ah?
2: Eso mismo va a pasar.
3: ¿Va a pasar
2: no
3: a dónde?
2: No van a iniciar ni el pavimento. Tal vez vayan a hacer las falsas, a tirar medidas,
3: mire,
2: a traer la topografía a como quieran.
3: Mire este mensaje aquí.

0: Mire.
1: No, ¿cuál es el mensaje? No, ¿cuál es el mensaje?
0: Es que usted no.
1: ¿Cuál es el mensaje? Ponga, dice aquí, ponga el video. Ahí no terminé el video.
0: ¿Ah?
1: Ahí no esté el video.
0: Quiero saludar a Marlon. Déjeme saludar al licenciado, al licenciado Marlon.
2: Yo, Lesman Córdoba, estudiante de periodismo. Hasta que no vea pasar una volqueta.
0: Y no
2: que no vea las máquinas trabajando.
0: Y no las mira
2: no
0: pasar
2: puede
0: a diario.
2: Creer eso porque ya esa carretera tiene más estudios que el doctor Nelson Ávila. Mientras no estén las máquinas trabajando, no creo.
0: Se le salió.
2: Palabra.
0: Se le salió lo Rixi Moncada. Se le salió lo Rixi. Se le salió lo Rixi Moncada.
2: No me salió de ninguno.
0: ¿Eh?
2: Sino.
0: No qué. No qué, no qué. No, óigame. Bueno, yo le puedo decir una cosa. Demos el beneficio de la duda. Yo sí quiero ver pavimentado este sector.
3: Claro, todo mundo quiere ver.
0: ¿Y por qué se levantan y se van? No abandonen la mesa, cobardes. No abandonen la. Vaya, mire. Póngalo acá. ¿No? ¿Y ahora qué viene a hacer? ¿Ah?
2: Hasta me vine a cámara. Generalmente yo no salgo y para el auditorio de Acontecer Informativo.
0: Ajá.
2: Sostengo, mientras no vea que las máquinas estén trabajando y como dice usted, que corten la cinta, no creo.
0: Es que, óiganme, desde el momento que esto ya ingresó ahí.
2: Vea usted, mire, ¿cómo está Raúl Herrera?
0: Solo los pechos le ha sacado ahí. Miren, yo les voy a decir una cosa. Ustedes no creen, pero
2: no,
0: ese proyecto
2: no lo
0: se
2: creo.
0: Va a hacer. Ese proyecto se va a hacer. Por algo se empieza, hombre.
2: ¿Y cuántas veces han dicho lo mismo? ¿Cuántas veces han dicho lo mismo?
0: Por algo se empieza.
2: Bueno.
0: Bueno, pero habían dicho antes que vendría la licitación de... Atiéndala ahí. Sí, no, ya.
2: Bueno.
0: Yo aquí le doy paso a todo el mundo. Buenos días.
4: Hello.
0: Aló, buenos días, le escuchamos. Ah, no, póngase claro, ¿con quién quiere hablar ahí? Aló.
2: Bueno.
0: Hola. ¿Ah? Vamos a ver, hola, buenos días.
2: No, es que, mire lo que me está hablando con
4: el amigo.
0: ¿Quién dice?
4: Buenos días.
0: Buenos días.
4: Dije que es verdad, yo no tuve 40 años sin pavimentar la calle.
0: Ajá.
4: Es verdad, amigo.
0: Le pregunto, ¿usted cree o no cree en este proyecto que se viene?
4: Mientras no ver, no creer.
0: Ajá.
2: 2-1. Bueno, 3-1. 3-1.
0: Espérese.
2: 3-1, Raúl.
0: ¿De dónde nos habla, amigo? Bueno, ahí es que el hombre está ahí con él, con el retorno. Mire, Lehmann, están preguntando si está transmitiendo en YouTube.
2: No, solamente en Facebook.
0: Solo en Facebook, ahí.
2: Mire, por acá está revuelto. Dicen los ñancaras, nunca van a ver nada. Es que no se trata de color político.
0: Lo dijeron ahí.
2: No se trata. Y yo no tengo afinidad política y se lo voy a saber decir a esta persona y se lo voy a contestar.
0: Deje de pelear con el auditorio.
2: No, es que ya me malía también.
0: A usted se le sale lo Rixi Moncada, hombre.
2: No. Escúchenme. Tenía mucho tiempo de no sentarme aquí porque estaba, como quien dice, en el control. Pero, y este debate lo hemos tenido en crítica y comentarios. La gente no entiende de licitación. Si usted va y le pregunta a un ciudadano de tierra adentro qué es una licitación, no se lo contesta. La gente le va a entender y le va a creer cuando vea que viene la maquinaria, que vienen las volquetas, que viene todo y ya están trabajando. Mientras tanto...
0: ¿Y por qué parece que está discursando?
2: No, es que estamos en un debate, ¿no?
0: Parece que está declamando.
2: ¿Estamos en un debate o no?
0: ¿Y por qué le hace aquí? Es que no está declamando. Esa carretera es real.
2: No, mire, qué barbaridad.
0: Mire, yo le puedo decir una cosa, ya seriamente y hablando tal cual debe hacerse, demos el beneficio de la duda, hombre. Yo nunca había visto en una página de estas aquí que decían se viene la licitación para el tramo carretero de Zulaco a Llorito y de Llorito al Medio. demos el beneficio de la duda. Ahí está, mire. Yo sí le voy a dar el beneficio de la duda. Y yo sí voy a creer
1: no,
0: en
1: sí,
0: que se va a hacer el sí tramo carretero.
1: Se puede dar el beneficio de la duda.
0: Y cuando, pero, y cuando estemos, favor, y cuando estén no inaugurando el pavimento. No,
1: es que aquí
0: y cuando estén no, inaugurando es el pavimento, no trata, yo lo voy a invitar. Pero le puedo decir una cosa.
1: Es que aquí no se trata, espérese un momento. Aquí no se trata de dejarse llevar por la emoción.
0: No, pues,
1: usted recuerde, claro. Usted recuerde cuando iniciaron el pavimento Marales-Sulaco, que en un año yo le dije, van a pasar los 4 años de este gobierno y ese pavimento no lo van a terminar. Sí. Por alguien está diciendo que no sean tan obcecados. Yo no estoy en contra del avance de las cosas.
0: A usted se le sale lo dirás que el PIR que lleva por dentro.
1: Yo no estoy en contra. Yo soy una de las principales personas que creo y merecemos nosotros los hondureños.
0: Pero ni Ana Jorge, que ha sido Fulirosca, ha dicho
1: ser
0: algo.
1: Ser un país verdaderamente admirado por las obras que se hacen y claro, no por la corrupción. Claro. Yo se lo dije. Mientras ese pavimento de Sulaco a Marales no esté terminado, yo no voy a creer, no está terminado
0: pero
1: aún.
0: Pero ya se va a terminar.
1: Están trabajando, es una cosa, pero yo se lo dije, Anthony, ese pavimento no lo terminan en un año.
0: Y le voy a decir,
1: y lo mismo le estoy diciendo.
0: Que
1: empiecen a hacerse los estudios, pueda que empiecen a hacerse,
0: pero
1: que,
0: por algo se
1: que empiecen a hacerse los estudios topográficos.
0: Pero por algo se empieza. Hacer.
1: Sí, sí.
0: Pero por algo
1: entonces,
0: se empieza.
1: No es que yo sea que sea negativo. Alguien debe de pensar verdaderamente.
0: Usted
1: yo no
0: negativo.
1: Pienso como político.
0: Aves de mal agüero.
1: Yo no pienso como político. Yo pienso como hondureño, como lloreño. Hemos estado en el abandono durante muchos años. El departamento de Lloro es el que menos beneficios tiene. ¿Por
0: pero
1: qué
0: ni,
1: razón?
0: Pero
1: porque
0: Sergio
1: tenemos
0: Castellano,
1: representantes que no valen nada.
0: Pero ni Sergio Castellanos hace tanta oposición como ustedes dos con
1: no, no es que hacer oposición. Es que se realiza. Esta no es hacer oposición. Si a alguien
0: Sergio,
1: le duele que
0: Sergio
1: acepte
0: Castellano
1: y que no se meta. Si
0: a
1: alguien le duele
0: y
1: que acepte
0: decir,
1: y que no se meta en política.
0: Y yo le puedo decir
1: para
0: una
1: que
0: cosa,
1: no le duela la oposición.
0: Y yo le puedo decir una cosa.
1: Ajá.
0: Yo aquí soy presentador de noticias. Yo aquí no defiendo a cachurecos, no defiendo a nadie.
1: Yo lo que estoy
0: yo
1: diciendo
0: cuando,
1: que hay personas que están opinando
0: yo
1: que dicen
0: cuando,
1: que uno
0: mire,
1: no es que no cree.
0: Yo
1: ya está
0: cuando,
1: cansado
0: cuando,
1: uno de las promesas
0: a mí cuando
1: de los
0: me
1: políticos.
0: Toca decirle las cosas. A la gente del Partido Nacional yo se las digo. ¿Cuántas veces no le he dicho a Milton Puerto?
1: ¿Sabe por qué razón Mejía? Le contestó Milton Puerto esa llamada? Porque sabe que es un comunicador social y que lo iba a sacar al aire para dar a conocer este proyecto. Pero a uno que votó por él, a ese que se lo que se metió tantas horas de desvelo, tantas lluvias, tantos soles, agua abajo, a esa persona no le contesta el teléfono. Se lo
0: no,
1: puedo
0: no
1: asegurar,
0: diga, no
1: porque
0: diga.
1: Así es el político. A usted lo atendió porque está en un medio, porque él sabe que va a dar a conocer eso. Pero a uno de esos que votó de allá del central de Juncal o no sé de dónde, no le va a contestar el teléfono, porque sabe que le va a pedir un favor, el favor que le debe. ¿Verdad?
0: No, eso no, pero aparte
1: no, si
0: que alguien, sí, así.
1: ¿Qué dijeron?
0: Ahí le manda a decir papi a la orden. Raúl, no te voy a fallar, por favor.
1: Estos están en contra de todo lo que está a favor.
0: Bueno, vámonos a la pausa, señores. Son las 7:43 minutos. Ojalá que con el tiempo podamos ver realidad la carretera central. Un proyecto.
1: Te digo yo. La RN43. RN43. ¿Verdad? RN43.
0: Yo le digo la central y que tiene.
1: Mire algo por ahí que no vale la pena mencionar. Hay ciertas escrituras que vale la pena discutirla y algunas otras que no.
0: ¿Ah? No, es que a Raúl le salió lo de Irosca,
1: no,
0: que lleva
1: no,
0: por
1: no,
0: dentro.
1: No, cuál Irosca ni nada. Sí. A mí me
0: pero,
1: puede decir lo que quiera.
0: Pero
1: hermano,
0: ni Ana Jorge,
1: no me va a preocupar.
0: Que fact
1: sí,
0: number one de Irosca dijo algo hoy.
1: Soy realista.
0: Se le salió lo de Irosca y a qué le salió lo de.
1: Lo mismo me dijo. ¿Usted que no cree Moncán que va a haber que ese pavimento de Sulaco a Marale va a ser una realidad? El primer problema que tuvieron que fue.
0: Bueno, vamos a la pausa, pues.
1: La dirección que traía la carretera.
0: Vamos a la pausa, ya volvemos.

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0: Walter Gómez en esta mañana desde la Ciudad Cívica de Honduras para darnos a conocer la nota que ahí se origina.
1: Buenos días compañeros de Cadena Radial del Centro. Nos agrada saludarles esta mañana desde la Ciudad Cívica de Olanchito para darles a conocer un informe de las notas más importantes, más relevantes que han acontecido en las últimas horas. Vamos a iniciar porque se reporta un accidente de tránsito y el informe detalla a continuación. Ingresa a la sala de emergencia del hospital Aníbal Murillo Escobar el ciudadano Félix Alberto Figueroa tras sufrir un fuerte accidente de tránsito. Según los primeros informes, el percance vial ocurrió entre un vehículo y una bicicleta en la que se conducía el afectado don Félix, que es una persona muy conocida en la zona ya que labora como carnicero en el mercado municipal, especialmente de esta ciudad de Olanchito. Hasta el momento se desconoce su estado de salud, pero sí, según el informe preliminar, es delicado, según lo que se daba a conocer ayer en horas de la noche, según el informe que trasciende esta mañana. En otros datos que damos a conocer, hay preocupación porque ayer en horas de la noche también se dio un incendio en el pulmón de la ciudad, especialmente en el Cerro Pacura, este cerro que está ubicado en la parte norte de la ciudad y que por décadas, generaciones tras generaciones, se ha convertido en el pulmón de la Ciudad Cívica de Olanchito. Ayer había mucha preocupación, especialmente porque ardía de ver especialmente tanto fuego en esa zona y prácticamente la población estaba consternada al ver cómo ardía especialmente el pulmón de los olanchitos. En otro dato que damos a conocer, nuevos profesionales, alrededor de 30 profesionales de diversas carreras culminaron con éxito sus estudios en la Universidad Cristiana de Honduras durante un acto solemne ceremonia de graduación, lo que participaron autoridades departamentales, representantes de la vicerrectoría a nivel nacional y director de este centro educativo. La actividad marcó un importante logro académico para los graduados, quienes tras años de esfuerzo y dedicación han culminado con sus carreras obteniendo sus títulos correspondientes. Felicitamos a cada uno de los graduados quienes hoy son entregados a la sociedad de Olanchito como nuevos profesionales preparados para contribuir al desarrollo de nuestro municipio y del país, especialmente con lo que ha sido esta importante graduación en este centro universitario a través de nuestra ciudad cívica de Olanchito. En otros datos que damos a conocer, especialmente esta mañana, continúan los operativos, especialmente tanto en el ingreso de la ciudad como en la salida, por parte de los elementos de vialidad y transporte, ya que al parecer se han suscitado algunos hechos delictivos, especialmente de asaltos, y se presume que estas personas que vienen a hacer sus fechorías no son originarios de la zona, y por eso que se ha estado trabajando en este tipo de operativos en la salida y en el ingreso de la ciudad. Es lo más importante, lo más relevante que le podemos informar esta mañana desde la Ciudad Cívica de Olanchito, un informe de Walter Gómez.

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0: 5 minutos en Acontecer Informativo. Ayer se entregó un beneficio a los agricultores, a los productores en este sector de Yoro, con algunos bonos tecnológicos. Escuchemos a los encargados de hacer la distribución y que sea de provecho para los que están siendo beneficiados.
1: Gracias, auditorio de Emisoras del Centro y Telesul. Nos encontramos con el representante de la municipalidad, que nos va a dar mayor información sobre esta actividad que se realiza en las bodegas municipales. Gracias por la oportunidad. Cuéntenos, ¿de qué se trata la actividad el día de hoy?
2: Bueno, muy buenos días. Hoy pues están entregando lo que son incentivos agrícolas a pequeños, ¿verdad?, productores de granos básicos de aquí, pues, de nuestro municipio de Yoro.
1: ¿En qué consiste esta ayuda?
2: Consiste en fertilizante, semilla de frijol, maíz, y trae otros incentivos, ¿verdad?, para que los pequeños productores pues puedan realizar lo que es la siembra.
1: ¿En cuánto está valorado esta ayuda?
2: Un saco de fertilizante está costando que 1.200 a 1.400 lempiras. Estamos en un aproximado de 2.000 lempiras por pequeño productor.
1: ¿Qué contiene esta kit agrícola?
2: Mire, contiene lo que le dije mención, una arroba de semilla de frijol, ya sea de maíz, trae lo que es la urea y contiene lo que es también fertilizante y trae otros pequeños insumos, ¿verdad?, para que ellos puedan hacer su cultivo.
1: ¿Cuántas son las comunidades beneficiadas?
2: Mira, hasta ahorita, la entrega se va a hacer hoy y se va a hacer otra entrega mañana. Estamos hablando de 245 pequeños productores que se van a ser beneficiados de la primera entrega, que es entrega de primera, ¿verdad?
1: ¿El proceso de selección para las comunidades cómo fue?
2: Eso se hace por medio de líderes comunitarios. Ellos son los que conocen a la gente, quienes son los que cultivan, ¿verdad? Este bono pues va directamente, ¿verdad?, pues como le hago mención, a los pequeños productores.
1: En cuanto al seguimiento, para ver si hay buen uso de este kit agrícola, ¿cómo será?
2: Bueno, la Secretaría de Agricultura tiene técnicos, ¿verdad? Pues tiene contratados técnicos en los cuales ellos van a andar supervisando, ¿verdad?, pues lo que es el cultivo. Por eso le hago mención, este bono va directamente a los pequeños productores.
1: ¿Es su nombre?
2: Luis Alonso Ortega. Para agradecer que este beneficio, este kit agrícola, viene gestionado, ¿verdad?, pues por parte de la alcaldesa Diana Urbina. Igual agradecemos, ¿verdad?, pues de antemano también a las autoridades departamentales, como también, ¿verdad?, pues al presidente de la República.
1: Gracias. Luis, se nos escapaba una pregunta. ¿Qué debe traer las personas que se aboquen acá a recibir su beneficio?
2: No, solo portar, ¿verdad?, pues traer una fotocopia de la identidad, ¿verdad?, para que acá pueda hacer ya su respectivo entrega a los ingenieros acá por parte de la Secretaría.
1: Bueno, muchas gracias a las declaraciones de Luis Ortega en representación de la Municipalidad de Yoro. Gracias, auditorio de Emisoras del Centro y Telesul. Nos encontramos con el representante de la Municipalidad, que nos va a dar mayor información sobre...

0: la comunidad del Coco Guárez. Y bueno, le damos gracias a Dios por el beneficio que nos dieron y creemos que con la ayuda que nos han dado vamos a salir adelante. Pues.
1: ¿Qué beneficio recibió usted? Es decir, ¿qué tiene este kit que le acaban de entregar?
0: Maíz, fórmula y urea.
1: ¿Desde hace cuándo usted se dedica a la agricultura?
0: Hace 12 años empecé a trabajar la agricultura.
1: ¿Siente usted que este es un gran beneficio que le está dando acá las autoridades de la Secretaría de Agricultura y Ganadería?
0: Sí, digo que sí.
1: ¿Cuánto dinero se está ahorrando con este kit?
0: Aproximadamente, bueno, el presupuesto ahorita que tiene cada... El valor, bueno, según... me he dado cuenta yo, tiene el valor cada saco. El saco de fórmula y urea está el aproximado de 1.200 por saco.
1: ¿Cuántas manzanas de tierra siembra usted?
0: Son tres hembras.
1: ¿Y este beneficio para cuánto le ayuda? ¿Para cuántas manzanas?
0: No, aproximadamente solo lo haríamos con una, para una.
1: Bueno, su agradecimiento, ¿a quién iría dirigido?
0: Bueno, primeramente a Yana Urbina, por el apoyo que los ha brindado y a Papi a la orden.
1: ¿Cuál es su nombre?
2: Gabriel Jorge.
1: ¿De dónde es usted?
2: Coco Guárez.
1: Cuéntenos, ¿qué beneficio ha recibido usted acá con este kit agrícola?
2: Fórmula, urea y maíz.
1: ¿Cuánto se ahorró con este beneficio que le han dado a usted?
2: Mucho. Como unos 2.500, 3.000.
1: ¿Usted actualmente hace cuánto se dedica a la agricultura?
2: Desde pequeño, 12 años.
1: ¿Cuántas manzanas de tierra siembra usted?
2: Tres.
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todos los oyentes del programa Restaurando Vidas. Les saludo a todos y a todas en el nombre glorioso del Señor Jesús. Espero que estén bien para que disfrutemos de la bendición que el Señor nos va a regalar el día de hoy. Gracias al Señor. Vamos a orar para pedirle al Señor que nos dirija y nos bendiga en este momento. Señor y Dios que habita en gloria, le doy gracias por un día más de vida que nos regala y así poder estar aquí presente para presentar este espacio que continúa siendo de mucha bendición para todos. Le pido, Señor, que nos bendiga, que sea bendecido de principio a fin. Se lo pido, Señor, en el nombre del Señor Jesús. Gracias, Padre. Vamos a pedirle a nuestra operadora que busque la alabanza que viva nuestro Rey para insertarla en el programa de primera. Que viva nuestro Rey. Vamos a escuchar esta alabanza a continuación. Que viva nuestro Rey.

0: Bueno, continuamos con el programa Restaurando Vidas. El hermano Luisito Martínez se comunicó al programa con de Jocón. Lloro, gloria al Señor. Me solicitó la alabanza El Fin del Mundo. Vamos a pedirle a nuestro operador que busque esta alabanza El Fin del Mundo para complacer al hermano Luisito Martínez, que nos escucha en Jocón. Lloro, gloria al Señor. Vamos a escuchar esta alabanza a continuación, El Fin del Mundo.
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Bueno, hermano, continuamos con el programa Restaurando Vidas. La hermana Marina Reyes me llamó desde Xalapa para solicitarle la alabanza Esperando a Cristo. Vamos a pedirle a nuestra operadora que busque esta alabanza Esperando a Cristo para complacer a la hermana Marina Reyes. Un saludo para el viejito que está escuchando el programa Restaurando Vidas. Gloria al Señor. A continuación vamos a escuchar esta alabanza Esperando a Cristo.

Gloria al Señor. Continuamos con el programa Restaurando Vidas. La hermana Masteria Ramos me llamó para solicitar por alabanza consejo al amigo. Vamos a pedirle a nuestra operadora que busque que le mande consejo al amigo para complacer a la hermana Masteria Ramos. Gloria al Señor. Consejo al amigo a continuación.

Bueno, hermano, continuamos con el programa Restaurando Vidas. La hermana Suyapa Dueñas, gloria al Señor, me llamó para solicitarme la alabanza Purifica mi corazón con los salmistas de Jehová. Gloria al Señor. Me llamó de las Tejeras de Andino. Gloria al Señor. Bueno, vamos a escuchar esta alabanza a continuación.

continuamos con el programa Restaurando Vidas. La hermana Leticia de Las Tejeras me llamó, de Las Tejeras de Andino, me llamó para solicitarme la alabanza, mi gran Dios. Vamos a pedirle a nuestra operadora que busque esta alabanza, mi gran Dios, para complacer a la hermana Leticia que nos está escuchando en Las Tejeras de Andino. Mi gran Dios, a continuación.

Bueno, hermanos, continuamos con el programa Restaurando Vidas. Se comunicó al programa la hermana María. María Estrada de San Antonio Azulaco, para solicitarme la alabanza Si Me Critican. Vamos a pedirle a nuestra operadora que nos alabanza Si Me Critican, para complacer a la hermana María Estrada, que nos está escuchando en San Antonio Azulaco. A continuación vamos a escuchar esta alabanza Si Me Critican.

Y bueno, hermanos, llegó el momento de la meditación de la palabra de Dios. Vamos a meditar en esta mañana bajo el tema la paga del pecado. La paga del pecado es el tema de hoy. Busquen el libro de Romanos, capítulo 5, versículo 12. Romanos 5:12, vamos a leer la palabra en el nombre que es sobre de todo nombre, en el nombre del Señor Jesús. Nos dice la palabra de Dios en esta mañana: por tanto, como el pecado entró al mundo por un hombre, y por el pecado la muerte, así la muerte pasó a todos los hombres, por cuanto todos pecaron. Hasta ahí leemos la palabra del Señor. Hermanos y hermanas, cuando Dios formó el primer hombre y la primera mujer, lo formó para que fueran inmortales. Qué bonito, ¿verdad, hermana? No iban a morir los primeros seres vivientes. Dios los hizo inmortales. Pero les dio un mandamiento que no fueran a pecar, porque el día que pecaron, ciertamente morirían. Y como ellos no habían visto a nadie muerto, nadie se había muerto a ninguna persona, porque eran los primeros, no tenían miedo, ¿verdad? No tenían miedo a la muerte, porque ni sabían qué era aquello, ¿verdad? Pero por la desobediencia de Adán y Eva, vino la muerte y nos alcanzará a todos, nos alcanzó a todos. Qué triste y lamentable. Que Dios quería que el hombre y la mujer fueran inmortales. Pero por causa del pecado vino la muerte, estimados señores. ¿Cuántos se quieren morir? Yo creo que nadie, ¿eh? Nadie se quiere morir. Pero como somos pecadores, la muerte nos alcanzó a todos. Y este es un paso que tenemos que pasar todos, hermanos. Nadie se va a quedar riendo. Todos nos vamos a morir. Y por cuanto todos nos vamos a morir, Dios tuvo misericordia de nosotros y nos dejó su palabra para que todo aquel que en crea no se pierda, mas tenga la vida eterna. El que muera en Cristo, estimados oyentes, ha pasado de muerte a vida, ¿verdad? Porque el Señor nos va a resucitar el día postrero y nos tiene una gloria preparada a todos los que creamos en Cristo Jesús y obedezcamos su palabra. Gloria al Señor. No despreciemos la dádiva de Dios, estimado oyente. Acerque a Cristo, recíbale, porque es la única alternativa que hay para tener la vida eterna. Porque si no, en el día de la resurrección va a ser lanzado al lago de fuego que arde con fuego y azufre, que nunca se apagará. No esperemos a esto, hermanos. Aceptemos al Señor todos los que nos han aceptado. Y hay que bautizarse en su santísimo nombre para que tengamos derecho a la vida eterna. Gloria al Señor. Romanos 5:12 nos dice la palabra del Señor: por tanto, como el pecado entró al mundo por un hombre, lo le dan, ¿verdad?
y por el pecado de la muerte. Así la muerte pasó a todos los hombres, por cuanto todos pecaron. Gloria al Señor. Por causa de Adán, por causa del pecado, el hombre tiene dos caminos. El que muere en pecado, estimados oyentes, no le espera más que ir a un infierno de fuego que arde con azufre. Pero que la misericordia de Dios es tan grande que nos dejó la palabra del Señor para que los que obedezcamos la palabra del Señor tengamos la vida eterna. Y el día de la resurrección, los que hayamos muerto obedeciendo esta santísima palabra, resucitaremos a la vida. El Señor nos va a regalar una corona de vida a los que obedezcamos su palabra. Por eso, estimado oyente, acepte al Señor en su corazón, hombre. No cuesta aceptar al Señor ni obedecer la palabra, cuesta tanto. Porque la carne está viciada a hacer el pecado. Pero cuando se sujeta a la palabra, ya por los días ya no lo exige tanto, ¿no? Tratemos de obedecer la palabra del Señor si no queremos ir a ese infierno de fuego. Por eso Dios dejó sus mandamientos, dejó su ley, para los que queramos salvar, los que queremos salvar nuestra vida. No hay otra alternativa más que aceptar a Cristo y obedecer su santísima palabra y bautizarse en su santísimo nombre para el perdón de los pecados. Dice el apóstol: y recibiréis el don del Espíritu Santo. ¿Cuál es el don del Espíritu Santo? La salvación de nuestras almas, estimados oyentes. Pero el que muera en pecado, lastimosamente, va a resucitar en el día postrero para condenación eterna. Los que mueren en pecado, estimados oyentes, ya después de la muerte, ya no hay salvación. Ya no hay oportunidad de salvación, porque la salvación se obtiene en vida. Ahorita en vida se escoge la salvación o la condenación. Pero yo creo que nadie quiere condenarse. Pero no quieren dejar la maldad. No quieren dejar el pecado. Y pecando no podemos entrar al reino de Dios. Tenemos que decirle no, hasta aquí nomás, al pecado. Arrepentirnos de corazón. Y por supuesto que tenemos que bautizarnos en el nombre glorioso de Cristo Jesús para el perdón de los pecados. Recuerde que la Biblia está saturada de textos donde los apóstoles de Cristo Jesús que escogió, ellos obedecieron la palabra. Y los que creían los bautizaban en el nombre que es sobre todo nombre. En el nombre de Cristo Jesús los bautizaban y eran llenos del poder de lo alto. Por eso yo le invito en esta mañana, acepten a Cristo Jesús. Nada cuesta, estimado oyente, nada cuesta aceptar al Señor y esforzarse a obedecer la palabra para que podamos ser salvos. Gloria al Señor. Vamos a seguir mirando la palabra, Romanos 6:23. Romanos 6:23 nos dice: porque la paga del pecado es la muerte, mas la dádiva de Dios es vida eterna en Cristo Jesús, Señor nuestro.
gloria al Señor, la paga del pecado de la muerte. Pero la dádiva de Dios es que Él nos perdona, pero hay que aceptarle y servirle y apartarse del pecado. Porque si usted lo acepta y sigue practicando el pecado, nada ha hecho. Hay que aceptar al Señor y obedecer su santa palabra, si es que queremos ser salvos, ¿verdad? Pero que está la oportunidad, está la opción, estimado oyente, de apartarse del pecado y de bautizarse en su santísimo nombre para el perdón de los pecados. Recuerde que el Señor no le dio mandamiento a toda la gente, sino que a los apóstoles. A los apóstoles les dio el mandamiento y ellos lo obedecieron y lo practicaron. Y nosotros, si obedecemos la palabra como la obedecieron los apóstoles, vamos a ser salvos. Si no, seremos condenados. Porque la paga del pecado es muerte, más la dádiva de Dios es vida eterna en Cristo Jesús. Gloria al Señor. Vamos a ver qué es Romanos 5:21. Gloria al Señor. Romanos 5:21 nos dice la palabra del Señor. Gloria al Señor. Para que así como el pecado reinó para muerte, así también la gracia reinó para justicia, para vida eterna, mediante Jesucristo, Señor nuestro. Gloria al Señor. Es que solo Jesucristo tiene poder de perdonar pecados, hermanos. Por eso debemos de aceptarle en nuestros corazones y bautizarse en su santísimo nombre, para que así, Señor, el Señor automáticamente nos está perdonando los pecados que hemos hecho, ¿eh? Antes del bautismo. El Señor nos perdona y nos bautizamos y obedecemos su palabra. Pero si nos bautizamos y seguimos pecando, nada hemos hecho. Gloria al Señor. Sí hay perdón de pecados para el reconcilio. Pero no es de que vamos a estar pecando, reconciliando. No, hermanos. Si los vayamos al Señor de corazón, pidámosle perdón. Y quizás Él tenga misericordia de nosotros y nos perdone todas nuestras maldades. Gloria al Señor. La palabra del Señor es preciosa, estimados oyentes. Vamos a seguir mirando la palabra del Señor en el libro de Job, capítulo 34. Job 34:15. Gloria al Señor. En el libro de Job 34:15 dice la palabra del Señor: toda carne perecerá, juntamente el hombre volverá al polvo. Gloria al Señor, qué precioso nos habla la palabra. Mire, toda carne perecerá juntamente y el hombre volverá al polvo. Gloria al Señor. Tenemos que morir, estimados oyentes, queramos o no queramos. Vamos a morir. Después de la muerte ya no hay nada que hacer para salvación. La salvación se gana en vida, pero ya después de muerto ya pueden comer rosquetes y cebitas y café en los velorios o en los rezos que la gente le hace a los muertos. Recuerde que no hay salvación ya. La muerte
viene por todos, y los que no los haya reconciliados, vamos a perecer. Dios quiera que no, Dios quiera que estemos obedeciendo la palabra cuando venga la muerte, porque después de la muerte ya nada se puede hacer para la salvación. Ya nada se puede hacer, nadie se salva porque le hagan rezos, porque comen rosquetes y pan en el rezo. No, eso es antibíblico. Ninguna Biblia dice que hay que rezar a un muerto para que sea salvo. Esas son creencias de la gente. Pero la Biblia no dice eso. La Biblia dice que hay que arrepentirse en vida, que hay que aceptar al Señor como nuestro único y suficiente Salvador, pedirle perdón por todas las cosas que ha hecho en su vida y bautizarse en su santísimo nombre para el perdón de los pecados. Esta es la única forma de obtener la vida eterna, arrepintiéndose de corazón, aceptando a Cristo y bautizándose en su santísimo nombre para el perdón de los pecados. Gloria al Señor. La palabra del Señor es verdadera, estimado oyente. Vamos a seguir mirando la palabra del Señor en Génesis 3. Génesis capítulo 3, versículo 3 en adelante. Gloria al 3 al 5. Nos dice la palabra del Señor. El Señor les dijo a Adán y a Eva: pero el fruto del árbol que está en medio del huerto, dijo Dios, no comeréis de él, ni lo tocaréis, para que no mueras. Le dijo a Adán y Eva cuando lo puso en el huerto de Edén: hay un árbol de la ciencia y del bien. Y le dijo el Señor que no comieran. Pero como ellos eran desentendidos, desobedecieron la palabra del Señor, por eso. Pero del fruto del árbol que está en medio del huerto, dijo Dios, no comeréis de él ni lo tocaréis, para que no mueras. Gloria al Señor. Dice el 4, entonces la serpiente dijo a la mujer, no moriréis. Mire cómo los engañó. Creyeron más a la voz de la serpiente que a la voz de Dios. Les dijo el Señor que si comían de la serpiente iban a morir. Pero la serpiente les dijo, no, no moriréis. La serpiente era Satanás, disfrazada en una serpiente. Entonces la serpiente dijo a la mujer, no moriréis, sino que Dios sabe que el día que comieres de él, serán abiertos vuestros ojos y seréis como Dios, sabiendo el bien y el mal, le dijo la serpiente a la mujer. Entonces ellos se enamoraron de esto, ¿verdad? Y comieron de la manzana. Entonces entró el pecado a ellos y por causa del pecado vino la muerte. El Señor hizo la primer pareja, lo hizo inmortales, para que no murieran, sino que vivieran eternamente y gozaran de las bendiciones del Señor. Pero por causa del pecado vino la muerte, y así la muerte pasó a todos los hombres, por cuanto todos pecaron y estamos destituidos de la gloria de Dios. Pero Dios en su grande misericordia envió a Cristo Jesús a que muriera en la cruz del Calvario, para que todo aquel que en él crea no se pierda, mas tenga la vida eterna. Así que acepte al Señor, estimado amigo, porque es la única alternativa que hay, es la única opción que hay para la salvación, aceptar a Jesucristo como nuestro único y suficiente Salvador y bautizarse en su santísimo nombre para el perdón de los pecados, y recibiremos
la vida eterna. No hay otra alternativa. Solamente aceptando a Cristo y bautizándose en su nombre, podemos heredar la vida eterna. ¡Qué precioso nos habla la palabra del Señor! Gloria al Señor. ¡Qué precioso nos habla la palabra del Señor! Aleluya. Vamos a mirar la palabra del Señor. Creo que ya no hay tiempo, pero hay un poquito todavía. Vamos a ver Eclesiastés 12:7. Eclesiastés 12:7. Gloria al Señor. Nos dice la gloriosa palabra: el polvo vuelva a la tierra como era, y el espíritu vuelva a Dios que lo dio. Vanidad de vanidades, dijo el predicador, todo es vanidad. Gloria al Señor. Es vanidad todo lo que se mira en este mundo. Todo esto termina. Miramos los jóvenes tan hermosos que se miran, ¿verdad? Tan hermosas que se miran las muchachas, jovencitas. Pero dice la palabra del Señor que todo esto es vanidad. Es vanidad de vanidades todo lo que se mira en este mundo. Pero lo glorioso es que el Señor nos dejó la opción de ser salvos, solamente aceptando a Cristo como nuestro único y suficiente Salvador, podemos obtener la salvación y bautizarse en su nombre. Recuerde que no hay otra opción, solo creyendo en Cristo y bautizándose en su santísimo nombre, podemos obtener la vida eterna. Gloria al Señor. Que el Señor los bendiga y les guarde. Espero que este mensaje le haya tocado el corazón. Gloria al Señor. Que Dios les bendiga y les guarde. Y hasta mañana, si el Señor me permite, estaré de nuevo predicando la palabra de Dios. Que Dios les bendiga.

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Muy buenos días, amigos y amigas de las emisoras del centro. Sean bienvenidos a la emisión más del enganche musical del 89.7 FM. ¿Cómo han estado? Espero que estén de lo mejor. Hoy finalmente jueves 25 de junio del año 2026. Agradeciendo a Dios Todopoderoso que nos permite estar con ustedes un día más y compartir a través de la 89.7 el enganche musical de la mañana. Mandar un saludo muy especial a todos los fieles oyentes que están conectados a través de la www.rcrcyorohn.com y a través de la app oficial TuneIn Radio. Muchísimas gracias por estar conectados con nosotros. Es un placer acompañarles a través del enganche musical de la CRC. 9 de la mañana con 15 minutos, les saluda a su amiga personal y su servidora Solange Reaños, desde ya con la 89.7 conectada con ustedes en las emisoras del centro. Muchísimas gracias por estar siempre conectados. Queremos saludar de manera especial a Cristian Fabricio Zabarrio La Cultura. Saludos de parte de Doña María Reyes desde el sector de La Guatilla. Le desea un feliz cumpleaños, lo mejor de lo mejor, que la pase muy bien, que la pase bonito y que Dios le regale muchos años más de vida. Saludos, Fabricio, que la pase bien, que la pase bonito el día de hoy en su cumpleaños. Felicidades. Continuamos con más, 9 de la mañana con 15 minutos, vamos a empezar de una vez, ¿verdad? Escuchamos a Yandel junto a Faith con Yandel 150 en la 89.7, así que un día como hoy, 25 de junio, pero en el año 2009 fallecía el rey del pop Michael Jackson, ya literalmente 17 años, sí, 17 años, uy, no. Ustedes saben cómo soy súper fan de él y bueno, más que todo también que este año se ha hablado mucho de él debido a la película biográfica que se estrenó este año en abril y que está increíble y ya se está trabajando para la segunda entrega. Un artista bastante multifacético y desde luego muy famoso. Michael Jackson fallecía un 25 de junio del año 2009 en circunstancias muy extrañas, desde luego. Hubo un proceso, de hecho, hasta un proceso con el que era su doctor de cabecera en ese momento, el doctor Conrad Murray. Y recordemos que Michael Jackson es famoso debido a que tiene el álbum más vendido en toda la historia de la industria musical. Hablamos de Thriller, claro que sí. El álbum que lo catapultó y lo revolucionó como artista solista. Luego de estar con sus hermanos en la agrupación que sería The Jacksons. Debido a esto, el rey del pop tiene dos estrellas en el Paseo de la Fama. Una por su carrera como solista y la otra por The Jacksons con sus hermanos. Él nació el 29 de agosto de 1958 en Gary, Indiana, Estados Unidos, y fallecía en el hospital Ronald Reagan el 25 de junio del año 2009 a los 50 años en su mansión de Holly Hills, Los Ángeles, tras sufrir un paro cardiorrespiratorio. Su deceso fue catalogado como homicidio y se debió a una intoxicación aguda de propofol y benzodiazepinas administradas por su médico personal, Conrad Murray. Qué lamentable, ¿verdad? Un artista increíble. Yo soy su fan número uno. Así que vamos a recordar al rey del pop, por supuesto, con uno de sus temas más emblemáticos y que este año se hizo muy viral debido a que se estrenó, ¿verdad? La película Michael, la biopic. Tengo entendido que la segunda parte, la secuela, se llamará The King of Pop, el rey del pop. Así que 2028, ahí te voy. Todavía que tuve que esperar 17 años para ver la biopic que tanto estuve esperando, me tocará esperar otros 2 años más para la segunda parte. Bueno, luego de esperar 17 años, esto es nadita. Esto es nada. Nada comparado a esperar años para ver una biopic ya hecha realidad. Increíble. Así que 2028, no hay prisa. Claro que sí, podemos esperar, desde luego. Vamos a escuchar a Rey del Pop con Wanna Be Starting Something en 89.7 el día de hoy a través del enganche musical. Amigos y amigas, activos, mis enganchados y enganchadas con 89.7.

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Así es, amigos y amigas, continuamos a través del 89.7. Escuchamos al rey del pop, el legendario rey del pop, Michael Jackson, con... lo escuchábamos anteriormente con Wanna Be Starting Something, y también lo escuchábamos con You Rock My World en el 89.7, uno de sus más grandes éxitos del último álbum que él sacó técnicamente, ¿verdad? Álbum físico, estando él presente. Así que continuamos con más a través del 89.7. ¿Cómo pasa el tiempo? Ya 17 años sin esta legendaria figura artística, ¿no? 17 años. Recuerdo que esto fue un caos literal, que hasta el internet se cayó. El sistema estaba obsoleto porque todo el mundo quería saber si era verdad. Increíble. Se agotaba todo el sistema, todos los servidores de Google, Badoo y estas cosas, ¿no? Que eran bastante redes, ¿verdad? Que definitivamente en ese entonces eran las que empezaban a surgir. Y me da mucha risa que todo mundo, ¿verdad?, intentaba buscar al mismo tiempo. Fue uno de los acontecimientos más vistos en la historia, ¿no? O sea, literal, todo mundo quería ver si el asunto era real, porque obviamente para ese entonces las redes sociales no estaban muy al alcance de todos, como lo es ahora, ¿verdad? El poder agarrar su celular y decir, bueno, voy a investigar, voy a ver si es cierto. Y en ese entonces, pues, no.

e hicieron hicieron historia en el género musical, en la industria musical, claro que sí. 9 de la mañana con 31 minutos, continuamos con más. Vamos a ver por acá, déjenme ver, voy en orden. Ok, voy complaciendo con esto de Los Caminantes con Brindo por tu cumpleaños hasta... Vamos a ver por acá, déjenme ver por acá el apunte, para que no se me fuera a olvidar, ¿verdad? A Cristian Fabricio hasta Barrio La Cultura, que está de cumpleaños el día de hoy, de parte de María Reyes, desde La Guatía, le desea lo mejor de lo mejor hoy en su cumpleaños. Así que vamos a colocar algo de Los Caminantes con Brindo por tu cumpleaños en 89.7. 9 de la mañana, 31 minutos. Oh, antes de que se me olvide por acá. Buenos días, Sol Ángel. Estamos escuchando acá en Santa Cruz, Minas de Oro. Complazca Pablo Figueroa con la canción Los Ángeles Lloran de Los Guardianes del Amor. Acá la escuchamos en Santa Cruz. Muchísimas gracias, amigos. Saludos hasta Santa Cruz. Gracias por estar conectados con nosotros a través del 89.7. Así que rápidamente voy complaciendo esta mañana en el enganche.

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1: 9 de la mañana con 43 minutos en 89.7. Escuchábamos a los Silver Star con Dándose Vuelta y complaciendo a todos los fieles oyentes que están conectados con nosotros a través de la cadena radial del centro, El Enganche Musical. Muchísimas gracias, amigos y amigas, por reportar su sintonía y continuar compartiendo con nosotros a través de las emisoras del centro. 89.7 FM, la más completa en la ciudad de Lloro. Lloro, saludos a todos los que están conectados también a través de la www.rcrclloro.hn.com, plataforma web. Vamos a continuar con más música. Vamos a escuchar a los hermanos Rosario con Videoclip en la 89.7. Seguimos compartiendo con ustedes.

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1: Así es, amigos y amigas, 96 84 77 80, línea telefónica habilitada en la 89.7 en el enganche musical, para que continúe solicitando su música, reportando su sintonía y realizando sus peticiones musicales a esta hora de la mañana. Escuchamos a Orquesta Los Cantantes con el Venao en 89.7 FM. 96 84 77 80. Repito, amigos y amigas, también este mismo número lo utilizamos para nuestra plataforma de WhatsApp, para que usted pueda mandar su WhatsApp, su audio, realizar sus llamadas telefónicas al 96 84 77 80. Muchísimas gracias por continuar conectados con nosotros a través del 89.7. Vamos leyendo los mensajes de la plataforma telefónica. Hola, buenos días, complézcame con una canción, Por los Opuestos, de Monchi y Alexandra. Soy una fiel oyente de su programación, la estoy escuchando en La Rosa. Pase buen día, muchísimas gracias. Saludos, gracias por estar conectada con la 89.7. Me dice por acá, continuamos con más. Vamos a ver, otra canción de los Bukis, Cuando te acuerdes de mí. Amigos y amigas, recuerden 96 84 77 80. Voy a continuar complaciéndoles. Voy por orden de petición, así que ténganme paciencia. Las personas que desde luego también me solicitan

0: por continuar con la full sintonía del 89.7. Munchi, Alexandra, por los opuestos, 10 de la mañana, un minuto.
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10:13, 10:13 en 89.7. El enganche musical, amigos y amigas. Continuamos con más música esta mañana, 96.84, 77.80. Escuchábamos a Casabe Agrupación con Ansiedad de Amar en la 89.7. Recuerden que estamos en vivo a través de la www.rcrcyorohn.com y a través de la app oficial TuneIn Radio, saludándoles a todos nuestros fieles oyentes que disfrutan de nuestra programación esta mañana con el enganche musical. 10:13 en las emisoras del centro. Vamos a continuar con más música. La Gran Banda con Regresa a Mí en la 89.7. Pueden seguir solicitando su música al 96 84 77 80.

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1: 10 de la mañana con 21 minutos. 10 de la mañana, 21 minutos en 89.7. Complaciendo hasta que Salapa a través del enganche musical. Ya borracho, herencia de grandes en 89.7. Compartiendo con ustedes a través de las emisoras del centro 96 84 77 80. Línea telefónica habilitada en las emisoras del centro para que usted solicite su música, realice sus saludos y reporte su sintonía con nosotros en la más completa, la CRC 89.7. Muchísimas gracias por compartir con nosotros también a través de la www.rcrcyorohn.com, plataforma web. Y recuerde también que nos puede escuchar y sintonizar en tiempo real en cualquier parte del mundo vía internet de todos sus dispositivos móviles a través de nuestra app oficial TuneIn de Radio. Usted descarga TuneIn Radio, que está disponible para App Store y Play Store, y ahí usted nos busca como Cadena Radial del Centro Honduras y usted está conectado con nosotros a la hora que usted quiera. Nos puede escuchar en el lugar que usted desee. 10 de la mañana, 22 minutos en la 89.7. Ashley con Todita Tuya en las emisoras del centro. Continuamos con más música.

7780 para seguir compartiendo con ustedes a través del enganche musical. Saludos amigos, gracias por estar metidos a rebane con nosotros, mis enganchados, enganchadas con el 897. Me voy a la pausa comercial y luego retorno con más música. Saludos a los fieles oyentes en Sulaco. Me han solicitado algo de la gran banda Rompiendo el Cuero. Muchísimas gracias. Gracias, gracias infinitas a todos los fieles oyentes que se conectan con nosotros y comparten con el enganche musical. Pausa comercial, luego retorno.

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0: aló, la gran banda que desea. Aló.
1: Aló, muy buenas noches.
0: Buenas noches.
2: Aquí es donde a uno le mandan gas.
0: Perdón.
2: Que si aquí es donde a uno le mandan gas.
3: Claro que sí, aquí es.
0: Aquí mero es.
2: Ah, sí.
0: ¿Usted quiere que le mandemos gas?
2: Más respeto para la negra, ¿eh?

0: está Gerardito Pineda
1: también,
0: y el popular Rafael Murillo,
1: y es
0: y Bernabure
1: también.
0: ¿Me podría complacer con una melodía?
1: ¿Cuál quiere, muñeca?
0: Una que dice
1: ¡Rompiendo el cuero!
2: ¡Oigate vos, loco!
1: ¡Ok, público!

10 de la mañana con 51 minutos, 10 de la mañana 51 minutos, en 89.7, complaciendo a los fieles oyentes en Sulaco, rompiendo el cuero, la gran banda en 89.7 FM, cadena radial. En el enganche musical continuamos compartiendo con ustedes, amigos y amigas. 96 84 77 80, línea telefónica habilitada en la CRC para que soliciten su música y también puedan reportar su sintonía para seguir disfrutando de nuestra programación. También pueden escucharnos a través de la www.rcrcyorohn.com, plataforma web, y compartir e interactuar con nosotros a través de la plataforma del WhatsApp 96 84 77 80. Saludos a todos los fieles oyentes conectados a nuestra frecuencia radial autorizada 89.7. Saludos, vamos a continuar compartiendo con ustedes Romeo Santos, Prince Royce con Dardos en la 89.7, el enganche musical.

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1: Quizás le pueda dar. Es un tema en Technicolor para hacer algo útil.

0: Ángel Riaños en cabina.
1: Así es, amigos y amigas, continuamos con más música a través del 89.7 FM. Escuchamos al legendario Malo del Bronx, Willy Colón, el maestro Willy Colón con Oh, ¿qué será? En 89.7 FM. A través del 89.7 continuamos con más música, compartiendo con ustedes y saludándoles a través del enganche musical de la CRC 96847780 para que continúen solicitando su música y disfrutando de nuestra programación. Muchísimas gracias a quienes se reportan con nosotros, nos mandan sus mensajes de texto, nos desean las mejores vibras. Muchísimas gracias. Yo también quiero desearles un excelente día de trabajo. Si en algún dado caso están sintonizándome mientras realizan sus labores diarias, muchísimas gracias. Saludos, es un honor y un placer desde luego compartir con ustedes a través del enganche musical y llevarles el entretenimiento mientras están ejerciendo sus labores. Es algo que me gusta, claro que sí, desde luego, cuando me reportan su sintonía y comparten con nosotros a través del 89.7. 11 de la mañana con un minuto. Ya, qué bárbaro, tan rápido todo. Ya. La mañana me dice: ¡Ey! ¡Vamos, vamos, vamos! Yo vine aquí de paso. Hoy es jueves y automáticamente no voy a durar, es nada. Miren, que quería comentarles también que el día de mañana probablemente no va a haber energía eléctrica. ¡No, por favor! Demasiado para mí, oíme. Va a haber un corte de energía eléctrica. Tengo entendido que está programado, así que no. Mañana es viernes y el cuerpo lo sabe y ya nos van a quitar la luz. Está programado, ya voy a investigarles la hora y todo para que ustedes estén preparados. Para que estén ahí ya informados y no les vaya a agarrar por sorpresa, ¿verdad? Porque sé que en muchas ocasiones pues ni siquiera nos enteramos. Y entonces por aquí había visto el comunicado. Entonces lo voy a buscar para darles la información. Porque según tengo entendido, mañana hay corte de energía eléctrica, mi amor. Así que hay que estar preparados, preparadas. Continuamos con 89.7, 96847780. Recuerden, línea telefónica habilitada en la CRC para que soliciten su música a través de la 89.7 y que también puedan realizar sus peticiones musicales y sus saludos, reportando su sintonía con nosotros. Recuerden que estamos en vivo a través de la www.rcrcyorohn.com y a través de la app oficial de TuneIn Radio, para que usted siempre esté conectado con nosotros a la hora que usted quiera, en el lugar que usted más prefiera, 24/7 en tiempo real con nosotros. Bueno, no encuentro exactamente el comunicado, lo perdí de vista. Ay, no. Lo perdí de vista, pero en cuanto. Ay, no. Se me lo engorda la traba. En cuanto lo encuentre. Hable bien, hija. Yo les voy a estar informando el horario en que se va a hacer el corte y todo, porque es una información que realmente interesa. 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Ustedes saben que a esa hora no cerramos. A esa hora no, pero temporalmente es un horario temporal, ¿no? 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No se puede. 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Continuamos con más. Bueno, en lo que yo encuentro el bendito comunicado del corte de energía eléctrica de mañana, se me desaparecía. Yo voy a ir con más música. Vamos a escuchar a Romeo Santos, Prince Royce, en esta ocasión con la última bachata en 89.7.

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1: Continuamos, amigos y amigas. Retornamos luego de la pausa comercial en la 89.7. Así es, amigos. 11:34 en la cadena radial del centro. Continuamos con más. Recuerden, 96 84 77 80, línea telefónica habilitada en la CRC para que puedan solicitar su música y reportar su sintonía. Saludos a quienes nos escuchan a través de nuestra frecuencia radial autorizada 89.7. Escuchamos a Yoscar Zarante con Llora Alma Mía en las emisoras del centro. Amigos, ya encontré el comunicado, el susodicho, ¿verdad? Que no encontraba el anuncio de el corte de energía eléctrica para mañana programado. Finalmente, luego de una búsqueda exhaustiva, que sabiendo que desde el inicio me pude ir a la página oficial de la ENE, ¿verdad? Y buscarlo. Pero a la chica le gusta hacer todo difícil, ¿verdad? Definitivamente. 11:35 y bueno, amigos, vamos con la información. Mañana hay mantenimiento programado. En pocas palabras, no hay luz. Está programado para mañana, viernes 26 de junio, subestación Lloro, mantenimiento general de las líneas de transmisión de 69, L412, etcétera, etcétera, etcétera, ¿verdad? Dicha información omitida porque si no nunca termino. Vamos a ver por acá, viernes 26 de junio de 8 de la mañana a 4 de la tarde. Ciudad de Lloro, Hospital Manuel de Jesús Subirana, Barrio Las Colinas, Las Delicias, Colonia Díaz Chávez, Sector 1, 2 y 3, Barrio El Pantano. No, no puede ser. Barrio El Pantano, vamos a ver por acá, Barrio Santiago, Colonia Porfirio Martínez, Lando Burgos, Colonia Rotario, Colonia Jawid, Emanuel, Etapa 1, 2 y 3, Barrio El Centro, La Cultura, Guanacaste, Cabañas, Barrio Subirana, Colonia Reino Unido, San José, Barrio Casino Agay, Etapa 1 y 2 y Zonas Aledañas. Así que alístese, amigo, amigo, porque mañana, qué increíble, ¿verdad? Un viernes exactamente. Bueno, mañana de 8 a.m. a 4 de la tarde no tendremos energía eléctrica, ¿verdad? Para que vayan preparándose. Asimismo, a toda la población en Jocón. En Jocón, mañana hay mantenimiento del mismo circuito ya antes mencionado, ¿verdad? No voy a volverlo a... Obvio. Mañana, viernes 26 de junio, de 8 de la mañana a 4 de la tarde, también en Jocón, Barrio Montecristo, Rastro Municipal de Lloro, Barrio Los Maestros, Colonia Santa Marta, Aldea La Guatía, Aldea El Coco, Aldea La Guata, Aldea Banagüera. Me imagino que se referían, no, sí, ¿verdad? Y habemos...

vamos a ver por acá. Aserradora Yodeco, Aldea Brisa de Chalmeca, Aldea El Hato, Puentecita, Aldea Pimienta, Aldea Puente Grande, Aldea El Corozo, Aldea Alta Cruz, Aldea Moroca, Jocón, Aldea Ato Jocón y zonas aledañas, ¿verdad? Así al mismo tiempo, en San Pedro Sula no se nos quedan atrás, ¿verdad? Porque en Choloma tampoco van a tener

Aldea Pimienta, Aldea Puente Grande, Aldea El Corozo, Aldea Alta Cruz, Aldea Moroca, Jocón, Aldea Tojocón y zonas aledañas, ¿verdad? Así al mismo tiempo, en San Pedro Sula no se nos quedan atrás, ¿verdad? Porque en Choloma tampoco van a tener